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exactamente a las 6 de la tarde con 9 minutos, 6-9. ¿Cómo se la están pasando, chiquitines? Mi nombre no importa, no interesa, soy Alex García, soy el Sugar. Ya estoy listo a través del Sugar Ray Show, por supuesto, en la mejor FM 93.7. Oigan, chicos, hoy va a estar el programa muy padre, muy sensacional. Vamos a tener algunas cosas que regalar. Por ejemplo, nada. Ah, otra vez nada. Es el único programa que no ofrece nada más que show. Pero hoy sí les tengo obsequios. Hoy sí les tengo

Para soles, que por cierto me acabo de topar un taxista que iba manejando hecho la mocha. ¡Hijo de Dios! Se me atravesó el perro infeliz, pero como vi que traía su parasol, dije, adiós, chiquitín, que te vaya bien, papacito. 6:10. Oiga, ya 23 de septiembre, no manches, rapidísimo se va el tiempo. Hoy se conmemora el equinoccio de otoño y también el Día Internacional de las Lenguas de Señas. Fíjate nada más qué tan importante es el lenguaje de señas. Pues, mire, ya las televisoras, los conciertos, y lástima que la radio pues no la podemos hacer de señas, pero tendríamos que tener que nos vieran, ¿verdad? Que tuviéramos a un lado a un traductor de señas y que estuviera él haciendo el movimiento de todo lo que hablamos. Pero hay unos que hablamos tan rápido que haz de cuenta que estará contando 1, 2, 3, 4, 5, 6, 7, 8, 9, 10, moviendo los dedos a todo lo que le darían calambres. Bueno, ya sabe, el Día Internacional de las Lenguas de Señas, que busca reconocer y proteger los derechos lingüísticos de las personas sordas. Bueno, mucho respeto, mucho cariño para toda esa comunidad, para nuestros amigos que obviamente pues nos escuchan y los que no escuchan, pues explicarles, ¿no? De qué está hablando el infeliz que está ahorita al aire. Tengo música, vendrá obviamente el Joticiero, vendrá el Guarigüano y usted es la mejor compañía, por supuesto, a través del Sugar Night Show, en la mejor FM 93.5.

y nada más pongo esa canción y me acuerdo del Dedos y del Cavazos. Ya estoy lista, 6:15, híjole, rapidísimo, mitad de semana, qué bonito es estar con ustedes, me encanta que se vengan manejando y escucharme todo el tiempo, ¿verdad? Esta rubia despampanante que, por cierto, próximamente voy a hacer un convivio de taxistas, sí, que se vengan todos conmigo en una quinta, imagínense una alberca llena de taxistas así, gordos, panzones, chichipeluda, bien padre, pero que vengan recién de trabajar. O sea, sí, todos sudadotes, muy... ¡Ay, no, qué belleza! Envío saludos a todas las chicas, chicos y chiques que me empiezan a mandar sus WhatsApp, que con mucho gusto les voy a dar lectura. Mientras tanto, me incorporo porque acuérdense que yo sí soy periodista. ¡Sí lo soy! Yo estudié en una universidad muy famosa con un periodista muy famoso. Así que, Rosa, calma tus aguas. ¡Calma tus aguas, chiquita! Aquí estoy lista, ya, transfórmate, Rosa. 6:16, aquí comienza el Joticiero de la Mejor. Sí, la información de los hechos y los desechos, aquí y ahora, con la diosa Rosa Mesta. Comenzamos con la información. Degenerado sujeto fue detenido en el Cerrito de la Cruz

feliz, mísero. Yo no sé cómo las enseñó sin... No creo que se haya visto de lejos tal... ¡Ay, chimugredillo! ¡Ay, mendigo! Este degenerado sujeto... ¡Ay, mira nada más! A unas chiquitillas de 15 y 12 años... ¡Ay! Por lo que al lugar arribaron de inmediato los policías y lo detuvieron y ojalá le hayan puesto un sumadrina. Los hechos se registraron luego de que se efectuara una llamada de alerta en el cual se pedía el arribo de las autoridades en la calle Acuario, en el fraccionamiento Gómez Portugal, por lo que a la llegada de las autoridades, una mujer de 33 años de edad, identificada como Estefanía, señaló que uno de los inquilinos había mostrado sus patas. ¡Ay, Dios mío! ¡Ay, Rosa de Guadalupe, sopla! ¡Sopla! ¡Y chipichulas, qué andabas haciendo! ¡Ah! Ay, ya, perdón. Perdón si me exalté. Ay, bueno, pues los elementos guapos, simpáticos, con brazos fuertes, tatuados, esos policías chacales, la agarraron, le dieron sus pinches jalones al Juan, de 43 años de edad, alias el Pichulilla. El cal fue abordado por una radiopatrulla y fue trasladado ante la agencia del Ministerio Público en turno en las inmediaciones de la Fiscalía General del Estado de Aguascalientes, donde se determinará darle su calentadita. Ya lo está esperando el Chino y el Negro allá en el penacho para decirle ¡toma, paloma! Informó la única que no le tiene miedo a nadie, ni a nada, ni a pichulas. Rosa Mesta, para el Joticiero de la Mejor 93.7. Regresó más adelante.

6:19. ¡Ay, ay, ay! Venga, la mejor FM, los ponen 4 para que estén atentos. Sí, ya sabe que sí. 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

0: 27 minutos ya para que den las 7.
1: ¿De volada? ¿En serio?
0: No la vi venir. No la vi venir. Eso dijo Rosa Mesta. Vamos y venimos. Ya viene el guariguano aquí nomás. En el Sugar Ray Show, en la mejor FM.

con la maestra que se llama Teacher. Oh, está bien. Sabrás de la maestra, me tengo que dar con una sobre las chocototas que tiene la maestra. ¿Hubieran visto, verdad, el agasajo que me daba yo en las clases de English Speak English? Me decía la maestra, hey, you English Speak English. Y yo le decía,

0: dice la bandurria? Déjate caer, mijo. ¿Qué dice ahí? ¡Mándeme!
1: Hola, Sugar. ¿Qué tal?
0: ¡Yo soy el Wari, güey!
1: Para todo el equipo de Sonar. Ya que te escuchamos diario. Gracias.
0: ¡Esa morrilla tiene voz de pito! ¡Wiki, wiki, wiki, wiki, wiki! A ver, otra vez. Ya sé que el mensaje, nomás voy a quitar donde dice que el Sugar no sé qué.
1: Hola, Sugar.
0: ¡Es coto ese, güey!
1: ¿Puedes mandar un saludo para todo el equipo de Sonar?
0: ¡Simón!
1: Ya que te escuchamos diario. Gracias.
0: ¿De Sonar? ¿Sonarme las narices o qué?

0: Pues qué, mijo.
1: ¡Dóbale!
0: Saludote para la Natis y para mi jefa que anda en el cantón y se acaban de rifar un pinche guiso, pero de los perrones, mijo.
1: ¡Úrsula! ¡Sacatito para el conejo, mijo! ¿Qué hicieron, papi? ¿Qué hicieron? Mira, por ejemplo, si a ti te hicieron picadillo, a mí me gusta que me hagan unos huevitos para allá y para acá. A ver, güey, otra vez, a ver, déjate caer, ¿qué? ¿Qué le hicieron de comer?
0: ¿Qué, mijo?
1: ¿Qué onda, mijo?
0: ¡Súbele,
1: güey!
0: Saludote para la Natis y para mi jefa que
1: la Natis
0: se acaban de rifar.
1: Natis,
0: pero de los perrones.
1: Natis,
0: hijo.
1: ¿Qué le hicieron de comer a este vato que anda bien filoso? Anda bien filoso este perro. ¿Qué le hicieron de guisar? ¿Cilantro qué en caldo? ¿Qué onda, mijo? ¿Qué onda, güey?
0: No, mijo, se rifó, pero unas quecas, algo bien, papá.
1: ¡Oh, perro!

18 minutos ya. 18 para que den las 7. Tenemos mucha información sabrosa y deliciosa, porque vienen las pachangas, vienen las fiestas, y no estamos preparados, obviamente.

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0: ¡Ay, qué bonito, muchachito!
1: ¡Ernesto Solano!
0: ¡Que chigue, la que chigue, mijo!
2: Un saludo de la mujer que tiene en México para toda mi familia.
0: Ajá.
2: Para la señora Daniela y en especial para nuestra hermana, la Charon, que anda en Meritita Chinga.
0: ¡Esa!

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1: Ya estoy lista, más que lista, puesta, más que puesta, insofacta. Ay, no. 7:11 p.m. Saludos a todos los hombres que se están viniendo de su trabajo y que vienen conduciendo. Hace ratito me pasaron un reporte, pero ya no sé ni dónde quedó, de los miles y millones de mensajes que me están llegando a través, pues obviamente, de estas líneas telefónicas. El WhatsApp es maravilloso porque me mandan fotos estos hombres y me están pidiendo también el pack. Ay, no. Ay, no, esos hombres atrevidos que me piden el pack, pero bueno, no voy a decir el nombre, ni tampoco que es el número telefónico con terminación 8122, porque me meto en problemas. En problemada ya estoy, pero sí, yo soy periodista, me incorporo, soy periodista de verdad, y necesito dar la noticia, pero ya. ¿Lista, Rosa? Ahora. Hasta el platillazo. 7:12 p.m. Soy Rosa Mesta. Lista la información a través del joticiero del Sugar Night Show. Por supuesto, en la mejor 93.7. Policías al mando del coordinado realizaban labores de vigilancia en el municipio de Asientos. Sí, en notas internacionales. Asegurando una motocicleta que contaba con reporte de robo. ¡Ay, no puede ser! ¡Ay, no! No puede ser posible. Fueron los guapos, simpáticos, carismáticos. Sí, los papacitos uniformados del mando coordinado que se encontraban patrullando sobre la carretera federal número 25 en la comunidad de Crisóstomos, donde detectaron al conductor de una motocicleta marca itálica, tenía que ser de las de abonos. Está de color gris y sin placas de circulación, por el motivo que le marcaron el alto. Le dijeron, ¡párate ahí, perro! ¡Alto con esas dos prietas! Tras una revisión, los policías obviamente ingresaron los datos a la jaca de acero del sistema Plataforma México, donde se dieron cuenta que la moto ni siquiera estaba pagada. ¡No! ¡Era robada! ¡Ay, charratero! ¡Ay, raterote que eras, hijo de Dios! ¡Ay, no! Incorpórate. Allá. Regreso a mí, trucazo y todo, venga. Fíjate nada más, el individuo respondió. Ay, respondió. Ay, mi risa. Al nombre de Brian, che, Brian rata. Ay, tenías que ser Brian. Ay, de tan solo 18 primaveras con toda la leche en el refri. Che, Brian tan güey. De tal forma que Brian fue llevado en brevedad a las instalaciones de la Vicefiscalía Regional de Pabellón de Arteaga, allá donde nunca pasa nada. Nomás oían los mendigos grillos. ¡Cri, cri, cri, cri! ¡Ay, trajeron a alguien! ¡Ay, de seguro es el Brian! Tiene una cara de ratero el perro. Ahí, el Brian, pues obviamente le determinarán su situación jurídica en primera instancia y conforme a derecho o chueco. Informó la guapa, simpática, carismática, la que no le tiene ni miedo a nadie. ¡Ay! No sé, pero me excito. Mira, le va la Yoyis, perra. Rosa Mesta, para el joticiero de la mejor FM 93.7 y el Sugar Night Show. Por cierto, el Sugar está bien bueno. Regreso más adelante. Hombres, échenme sus bendiciones.

0: A la música que ponemos, porque en esa llego bien relajado a mi casa, pero usted también tiene que llegar relajadón, ¿verdad? Para eso, le tengo la mejor información. La verdad, dígame la verdad, ¿eh? 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Regreso con más a través del Sugar Night Show, en La Mejor FM, aquí nomás.
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0: 5 desde aquí te brinco. Para los mensajes de texto no hay pretextos. Manda el mensaje de audio, no sean huevones. Aquí les voy a dar lectura y los voy a escuchar a toda la bola de perros. Dice por acá, mira, ya llegaron los primeros mensajes, con mucho gusto. Dale lectura, Guari. Me manda un podcast este vato. Sí, con gusto. Querido y adorado Guari, soy tu amiga la Maffer. Te prometo, meto, y te repito, pito, que te estoy escuchando aunque me estoy haciendo las uñas. Sí, fíjate que sí me gusta que te hagas las uñas, mami, para que me las pongas en la espalda, chiquita. ¡Saluditos a la Maffer! Oh, también sabroso nacional, no siento que tiene una chichota de la Maffer. ¡Úrsula! ¿Qué onda, mami? ¡Déjate caer! A ver, ¿qué me quieres decir? Esta roca me quiere decir algo. Algodón. Yo vale. ¿Qué tranza a mí? Déjate caer. ¿Qué, mija? Habla ahora o calla para siempre.
1: Guari.
0: Mande. ¿Qué, mi amor?
1: Año, ya no me has hablado,
0: ¿eh? Ya no te he hablado.
1: ¿Cómo, cuándo me vas a venir a ver?
0: Yo sí quiero venirme, que diga irme.
1: Te invito a cenar. Yo te cocino.

0: Te lo juro. Te arre. Mira, morra, la neta, te quiero decir una cosa. Por favor. Querida y adorada radio escucha. Te quiero decir que soy virgen. No importa. Así me aceptas. Me aceptas con ese defecto. Venga, dale, a ver, ¿tú qué rollo qué?
1: Hola, Guari, buenas noches.
0: Buenas noches.
1: Qué bonita voz tienes.
0: Gracias, gracias.
1: Pincha calona.
0: Hijo.
1: Yo también te mando un beso, Guari. Y el mío sí, póntelo así en la chompeta.
0: ¡Ay, güey!
1: ¡Ay, chacalón precioso!
0: ¡Cátelo, cinco!
1: Necesito.
0: ¡Úrsula! ¡Eh, güey! ¡Al chicle, da, al chicle! Dice que pollito, ¿verdad? Pocito en la guerra es bueno, pero ahorita no. Hoy me voy a echar un pollito con la marihuanita que hablo ahorita. Pero igual te mando un besillo, ¿verdad? Que tiene. Nada más te voy a decir una cosa. A la bio, a la bau, a la bim bomba. Guari guari guanito, guari guari guanito, te lo juro, no es jotito.

seguido y adorado Wari. Te escribo estas letras, punto y seguido. Soy la Maffer. Ojalá. Ojalá que te gusten las uñas que me voy a poner. Mándame una foto, no Maffer, a ver qué onda. Un videíto, algo. A ver lo que me voy a luchar nomás. Esa es la Maffer, ¿no? Se va a ver, va a ser. Venga, se abrió una chichota, venga, ¿no? La Maffer. ¿Yo voy a qué? Dice por acá. ¿Qué onda, Wari? Tírame una rolita de los vatos. Como ñonga dijo el Joto. Ahorita te lo pongo. Y la canción también. Dice Wari, manda saludotes a toda la banda que te está escuchando. Ah, órale. Acá.

minutos y las 8 de la noche. Regresamos con más del Sugar Ray Show. Por supuesto, a través de la mejor FM. Saludos a mi compadre, el Papi Chulo. Que va circulando todo lo que da. Ya va a chambear, carnal. Éxito, mijo. Gracias por sintonizarnos. Saludotes. Aquí nomás en la mejor.

0: 7:49.
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Para mí que el Rorro se está besando con los del transporte, ¿ah, güey? Porque me está mandando saludos, pero dice, ay, manda saludos para mis amigos de aquí, aquí están. Pacha 5, Chica Night Show.

0: te apachurren los frijoles. Ya lo sé, mijo. No huele que tranza. Déjate caer, déjate caer.
1: Muchísimas gracias, Wari, por mis saludos.
0: Ay, güey.
1: Yo sabía que tú no me ibas a despreciar.
0: No, jamás.
1: La mayoría de los locutores me desprecian, pues, porque soy... Soy diferente, pero soy buen...
0: Di la verdad, eres gay.
1: Ah, me llamo Natasha.
0: Ay, che,
1: pero
0: Natasha.
1: Para ti, para todas las demás,
0: sí,
1: soy Nati. Te mando un beso, mi sugar.
0: Ay,
1: no se me olvidaba. Che. También con una lamidita.
0: ¡Oilo!
1: Así estilo barquillo, de abajo hacia arriba, ya sabes cómo.

0: Nacha. Yo te respeto, Natacha, porque yo, déjame decirte que tengo un amigo que es gay. De cariño le decimos el Rorro, pero la verdad es que se la come la comida cuando su mamá le sirve. Y entonces yo respeto a toda la comunidad. Me da chicos de sentimiento, güey. Natacha, te mando un saludo, Natacha. Me acaban de mandar otro podcast. Con mucho gusto le vamos a dar lectura al podcast. Dice, querido y adorado Wari, saludos a toda la gente de la mejor Aguascalientes. ¿Me podrías complacer con la rola de Los Temerarios? Ay, güey, hasta me dio sentimiento. Saludos desde el pueblo mágico y hermoso de Lagos Moreno de Jalisco, donde no hay licenciados. Aquí te esperamos en su bonito centro histórico. Ya es comercial, ¿o qué, güey? Úrsula. ¿Qué dice por aquí? Saludos. Un saludo, dice por acá. Otro podcast, mira, güey. No. Para mis carnales que escuchamos en Chusmerry, de parte del maestro Turo, Mojón Duro. Otro podcast. A ver, ¿qué anda, güey? Déjate caer.
1: Mi Guari, qué bárbaro.
0: ¿Qué rollo,
1: si agarras parejo, carnal?
0: Abuelita, soy tu nieto.
1: No, hombre, si agarras a todas las de Villas. Hombre, a mí se me hace que también es de Villas, mi Guari, porque se ve que sí te conoce re bien.
0: Ni a tirantes te perdono, perro.

0: matar o qué? ¿Vamos a matar o qué? Blanca. Flaca.
1: ¿Vamos a matar o qué?
0: Mira, saluditos a la Maffer, que me está mandando otra vez mensajes, dice la Maffer. Querido y adorado Wari. Otra vez. Soy jotillo. Yo no soy gay, pero mi primo el Rorro sí, dice la Maffer. Querido y adorado Wari, te estoy escuchando con mis virginales oídos. Che, no, es lo único que te quedó de virginal. Saludos. Y hablando de jotillo, le mando saludos al no ex DJ que se la comerciales. Carnal, ponme una rola, dice por acá. Carnal, ¿me puedes complacer, por favor, con un cumbión, pero que sea un pinche cumbión bien loco? Y que déjate caer, mijo. ¡Sabres! Para toda mi gente en Villas de Nuestra Señora de los Atracos. En especial a las sexivaguitas. Para mis chichonas todas, mis chichonas.

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0: y ya nuestra segunda, tercera oreja. Ay, no lo puedo creer, no lo puedo creer. Quiero mandar un saludo muy especial a mi amiga La Mafers, que se está haciendo las uñas. Ay, así es uno cuando tiene dinero. Te mando saludos, mi amiguis, hermosis, todos los trucazos, bebé. Por acá también dice, manda saludos, por favor. Dice Rosa, te estamos escuchando acá. Ok, la salida de Chi Marys. Ay, no, qué padre. Pero la salida de qué, amor. Sí, claro. Clara de huevo, a tus órdenes.
1: Hola, hermana.
0: ¡Holi!

0: Ay, qué bueno que ya metieron a alguien de la comunidad.
1: Gracias.
0: Y te mando un saludo y mua, mua, besitos.
1: Ay, hermanita, tan chula, tan bella. Y nomás que tienes el cuerpo como una botella. Tan simpática, mi amor, tan linda. Pero bueno, soy periodista. No nada más soy la vieja chismosa de la colonia. Así que, incorpórate, Rosa. Déjate caer. Tingolilingo, tintin. 25 minutos y las 9 de la noche. Vamos con la información joticiosa. Sí, los hechos y los desechos aquí y ahora. Con la auténtica, original y bien sabrosa, Rosa Mesta. Ya fue capturado el tercer implicado en un cuantioso robo domiciliario en la comunidad de Cieneguilla. Esto en Joticias Internacionales. ¡Ay, qué bárbaro! En enero pasado se llevaron diversos...

lo tuyo. ¡Sopla! Ay, todavía soplo como ño. Ay, se trata de Juan Eli, alias el Terry. Pinche Terry, pues la cara de perro ya tienes, güey. Ay, ese pinche Terry. Ay, no. Ladronzuelo, ladronzuelo, salió el Terry. ¡Pinche Terry! Bueno, pues al Terry ya le dieron su bolsita, le tocó sobre y el juez de control le dictó auto de vinculación a proceso y la prisión preventiva oficiosa por 1 mes y 15 días. Todo por el delito de robo calificado.

Los otros dos detenidos también ya fueron procesados por el mismo delito. Son José N. y Edgar N., alias Los Inútiles. El atraco, pues del que se le está acusando, lo consumaron el martes 20 de enero de este año en la citada población donde nunca pasa nada. ¡Ay! Los tres sujetos ingresaron a la finca y se apoderaron de varias alhajas, pantallas de televisión, dólares y un vehículo de la marca Mechevén. Ay, es que no puedo decir Mercedes-Benz, mensos. Al mes siguiente, en febrero, fueron detenidos José y Edgar tras ser identificados como participantes en el robo domiciliario y se giró una orden de aprehensión en contra del cómplice Juan, el Terry Bruto. La Policía Municipal de Jesús María los detuvieron en la calle Puesta Ocaso, en el fraccionamiento maravilloso La Cuesta, también donde necesitas visa para entrar. Ay, tras lo cual, los elementos guapos de la Agencia Estatal de Investigación Criminal les cumplieron la orden de captura que pesaba en su contra. El Terry fue consignado ante el juez, que lo vinculó a proceso al igual que a sus mendigos compañeros Los Inútiles. Informó la única que no le tiene miedo a nadie, nomás al coco, Rosa Mesta, para el Joticiero de la Mejor, por supuesto en el Sugar Night Show. Que pase excelentísimas noches, amigos, amigas y amigues. Besos en sus pompis a todes. Soy Rosa Mesta. ¡Córtale, perro, que me canso!

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por ti, así que te acabas de ganar un guachichumá. Muchas gracias. Por acá de este lado dice, saludos, gracias. Muchas gracias, saludote hasta ti también. Gracias a todos ustedes. Lo voy a dejar en excelente

internacional contra la explotación sexual y la trata de personas, ¿verdad? Hoy 23 de septiembre del 2026. Qué gusto estar acompañándoles. Y bueno, pues yo los invito para que se pongan en contacto conmigo en el

para saludarte. Márcame si estás en el jale, si estás en casita, si estás en la chambita ahí metiéndole duro a la trabajación. Bueno, pues aquí los saludamos y los acompañamos. El Pato Bacoa, su locutor de cabecera. La invitación para que se pongan en contacto conmigo. Y bueno, pues hoy en las Patoaventuras vamos a platicar acerca de lo siguiente. Vamos a echar cotorreo acerca de lo siguiente. Yo te pregunto a ti, ¿crees en la brujería? ¿Crees en los trabajos sucios? ¿Crees en la magia negra? ¿Crees en todas esas cuestiones? Bueno, pero resulta ser que hoy me llegó un mensaje aquí al buzón de quejas. Dice, hola Pato Bacoa, quiero compartirte mi patoaventura. Resulta que mi vecina me está haciendo brujería. Yo como que ya la viene todo medio envidiosa, pero bueno, no sé qué me envidia. Pero descubrí que me está haciendo brujería mi vecina. Bueno, damita, bueno, primero que nada, bueno, yo no soy muy creyente de la brujería, pero como dicen, ¿no? Tampoco lo dudo. Como existe el bien, existe el mal. Existe el bien, existe el mal. Dice Pato Bacoa, yo sí creo en la brujería porque durante mucho tiempo yo estuve pasando por una situación muy difícil. Dice, no digas mi nombre. Y la verdad, no me rendía el dinero, en el amor me iba muy mal, todo me salía mal. Y resulta ser que fui allá a la zona centro con una persona.

de la brujería, tú. En el 449-122-5845. Sale, repórtate conmigo. Participa conmigo. Echa tu mensajito, echa tu cotorreo. Al 449-122-5845. Márcame cabina. Si te han hecho brujería, no te han hecho brujería. ¿Crees en la brujería? ¿No crees en la brujería? ¿Sí o no? Vamos a darle ahora con esto de Nata Cano. Natanael Cano. Se llama Mar Azul. A través de la mejor 93.7. Muy buena noche, los saluda el Pato Bacuá, su locutor de cabecera. El mero mero sabor ranchero, sí, pues aquí andamos dándole con todo. ¿Crees en la brujería, sí o no? Mándame tu mensaje, ¿qué te ha pasado? ¿Te han embrujado o no?

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Dice, no digas mi nombre, pero yo estoy pasando por algo muy mal. Dice, no me rinde mi dinero, mi esposo es muy borracho. A causa de eso, bueno, pues peleamos demasiado. Peleamos mucho. Yo pienso que mi suegra nos está haciendo brujería. Pero pues hay ella, ¿verdad? Yo nomás digo que hay un Dios que todo lo ve y bueno, pues él con él no jugamos, Pero pues ahí ella, saludos, bonita noche. Y para acabarla, mi suegra es de Veracruz. Oye, sí, ¿verdad? Dicen que la brujería se practica mucho por aquellos rumbos y que hay muchísima gente que se dedica a la brujería. O sea que si quieres hacer brujería o si te quieres meter a eso de la brujería, vete con alguien de Veracruz o de Oaxaca. Que esas personas sí, bueno, en lo particular, los de Veracruz son expertos en la brujería. O sea, saben a lo que le tiran, saben lo que hacen. Y bueno, pues ahí está, 449-122-5845. Vámonos con más de los mensajes en esta noche. 449, repórtate conmigo, participa conmigo, estamos en vivo en esta noche hasta las 11. Y bueno, pues platícamelo. Me llegó un mensaje aquí al centro de mensajes, dice Pato Bacuá. Me está haciendo brujería mi vecina. ¿Qué hago, Pato Cuacuá? ¿Qué hago, Pato Cuacuá? Dice, yo sí había notado que mi vecina, bueno, pues era un poco envidiosa, pero pues ahí está, que ya comprobó por alguien que le dijo, ¿sabes qué? Te están haciendo un trabajo de brujería y pues esa es la cuestión. Dice, mi patito, buenas noches, irán a regalar boletos para el Palomazo Norteño. Hay que estar escuchando, ¿sale? Hay que estar en sintonía.

Francis, platícamelo. ¿Crees en la brujería? ¿Te han dado agua de calzón? ¿Agua de chocho? Llega esto de Javi. ¡Tremendo rolón! Se llama Dosis a través de la mejor.

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3: Usted, hermano, usted, hermana, sí, a usted le estoy hablando. Usted que está cansado de que su pareja todos los días está diferente, todos los días ha cambiado, todos los días su pareja más enojona, más preocupona. Usted que está cansado, cansada, de que no se tocan ni por equivocación, como dicen por ahí, solo hay pingüinos en su cama, llámenos, vamos a sacarlos de dudas, hermanos. Si hay alguien, si hay otra persona que está queriendo romper esa relación, nosotros, los hermanos de Luz de Vida, los maestros, los vamos a

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y con esos rolones. ¡Ay! ¡Oh! Nomás ese rolón está a cargo del Moy. El Moy Bobadilla. ¡Ay, papá! Y luego le manda saludos ahí. ¡Ahí te va, tripa seca! Es rola, le manda así saludos a sus camaradas, el tripa seca. ¡Vamos a pegarle! Ya se la sabe. 449-122-5845. Estamos en vivo a través del

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Sí. A todos los ponemos en cuatro, aunque les cale, aunque les arde el chiquiflín, los ponemos en cuatro. Pues es que de eso se trata, mis hermanos, ¿eh? Ánimo, haciendo buena radio a través de lo mejor. Estamos arrancando esta segunda hora con el Bando Guayacuas, el locutor de cabecera, disparando la señal desde...

0: platicando de un mensaje que me llegó aquí al centro de mensajes, al buzón de quejas de las Pato Aventuras. Dice Pato Aqua, acabo de descubrir que mi vecina me está haciendo brujería. La verdad ya había notado que estaba un poco envidiosa, o sea que era una persona envidiosa, pero ya ese grado de hacer brujería, Pato Aqua, y la verdad no sé qué hacer. Dice, ya fui con una persona, la que me dijo, bueno, me imagino que fuiste con un brujo, ¿verdad? La que me dijo que me estaba haciendo brujería y aparte, y pues ya me puso una protección, pero no sé qué hacer, Pato Aqua, si seguirle hablando o qué rollo. Bueno, pues ahí está, vayan dejando su mensaje, ¿sale? 449-122-5845. Saludos a todos los que están trabajando de plataforma. Dice, ¿será que existe la brujería? Mi marido tiene 5 meses buscando trabajo y aún no encuentra, mi Pato Aqua, nada. ¿Esto será brujería? Pato, ¿cuándo? ¿Cuándo será? Mi queridísima Erika, te mando un abrazote. Ay, ay, ay. Es que 5 meses buscando jale y no encuentra. Chales, mi reinita. Y bueno, pues les mando un abrazo para ti, para tu familia. De verdad, de toda la buena vibra. Y pues echarle ganas, mi reinita, ¿eh? Y bueno, pues, aunque sea una barridita, ¿no? Una barridita y un quesado con un huevo. Digo, pues, para que las malas vibras se vayan, ¿verdad? Dice, Pato Aqua, yo sí creo en la brujería. La verdad es que acá en Jesús María se ve mucho eso. Ok. Dice, y me ha tocado en el panteón. Dice, ah, ok, mi camarada trabaja en el panteón. Ok, en el panteón municipal. Dice, yo sí creo en eso porque acá se ve mucho eso, Pato Aqua. Y en mi trabajo me ha tocado encontrarme con muchas cosas como es fotografías, con muñecos del vudú y con muchos alfileres, amarres, con listones rojos y todo eso lo encontramos. Dice, nos ha tocado encontrar incluso personas que ya las tienen enterradas. Dicen que para que sea más efectivo te tienen que enterrar en el panteón y así comienzan todos tus males, como enfermedades, como malas rachas y como una mala sensación, ¿no? Que te sientes siempre mal, órale. Y hasta te mando un abrazo, carnalito. Gracias por estar escuchando la mejor 93.7. Bueno, pues ahí está, ¿eh? Ustedes vayan ahí dejando su mensaje. Me ha tocado a mí conocer mucha gente que sí cree en la brujería. O sea, realmente es un país donde, bueno, pues mucha gente cree y aplica la brujería, ¿verdad? Dice Pato Aqua, muy, muy cierto lo que dijiste hace rato. En Veracruz es donde existen los mejores santuarios de brujería. Dice, acá la practican, pero a todo lo que da, dice que 24-7. Bueno, te mandamos saludos, gracias por ese dato que me acabas de compartir. Sí, era lo que les comentaba, ¿no? Que por ejemplo, la gente de Oaxaca, la gente de Veracruz, ellos son muy, muy, o sea, creyentes de la brujería. Yo, en lo personal, lo creo, pero tampoco lo dudo. O sea, como existe el bien, existe el mal, ¿verdad? Vamos a escuchar audios 449-122-5845. ¡Adelante!
1: ¡Avanza, mi patito!
0: ¡Qué hola, mi compa!
1: Pues mira, yo no te puedo decir que sí creo que no creo. Ajá. La verdad. Pero sí te puedo decir algo, mi pato.
0: ¿Qué, Pancho?
1: Yo ya estoy pensando en ir a hacerme una limpia, la neta, carnal.
0: Ya, tanto
1: así, compa. De tener un buen trabajo, de tener pues varias cosas, varios dinero, pues me ha estado yendo mal estos meses, pero muy mal. Ajá. Al punto donde estoy bien ahorcado en deudas. Ajá. Pero pues el patrón, el de arriba, yo digo que me está preparando para algo bien.
0: Exactamente, hermano.
1: Y pues es en lo que yo creo, mi pato. Saludos, y aquí andamos a la vuelta y vuelta.
0: A la vuelta y vuelta, mi compa Rafa. De los fieles seguidores de la mejor 93.7, mi compa Rafa. Bueno, pues ahí está. Ustedes díganme, ¿creen en la brujería? ¿No creen en la brujería? Saludos a todos los que trabajan en las gasolinerías, a todos los que trabajan en todas las tiendas ahí de autoservicio, en los Oxxos, les mandamos el saludo. Y llega esto de Tito WP. ¡Hoy nomás ese rolón con bastantes premios! A nivel global, Tito WP, Grammys y todo, entre tú y yo, a través de la mejor. ¡Buenas noches! Sí.

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En esta noche con su servidor, el Pato Guayacuea, su locutor de cabecera. Saludos a todos los que están trabajando de guardias de seguridad, a todos los que están trabajando en las taquerías. A ver, ¿en qué taquería están escuchando la radio? Ánimo, repórtense, aquí sacamos sus saludos al aire. Ah, ¿cómo va? ¿Sale? Vámonos ahí para todos los carnicebrios, a todos los panadebrios. Dice, unos saluditos, primazo. Ánimo para el amor de mi vida, que es Mariana, y que la quiero muchísimo. Y ponme una canción, la de Por Siempre Mi Amor, de la más, de la MS. Ok, carnalito. Saludos ahí para mi compa Luis Ernesto de Santiago. Le mandamos un abrazo, papi. Y también para su señora, amada, bueno, su novia, ¿verdad? O su pretendiente. Te mando un saludote, carnal. Y ahí a Marianita, pues también, toda la buena vibra, todo el buen cotorreo. Hermano, dice Pato, ¿tú qué opinas acerca de la brujería? Pues yo no soy muy creyente de la brujería, la verdad. Pero tampoco lo dudo, o sea, tampoco lo dudo. ¿Verdad? Como existe el mal, existe el bien. Y existe el bien y existe el mal. Dice Pato Bacuá, regístrame para las llantas. En este momento los empiezo a registrar. Me vas a poner nombre completo y en escrito también me vas a poner llantas. Por favor, de volada es el momento para yo registrarlos y que ustedes puedan participar para ponerlos en cuatro. Sí, la mejor 93.7 te va a poner en cuatro. Te vamos a poner en cuatro. Junto con llantas Lalo, te ponemos en cuatro. Y a la competencia también los ponemos en cuatro. A eso siempre, ¿verdad? Vayan ahí dejando su mensaje, 449-122-5845. ¿Quieres que te registre? Te registro en este momento. Me vas a poner en escrito nombre completo y en escrito llantas. Quien lo haga de esa manera, en este momento yo lo registro, ¿sale? ¿Creen en la brujería? Hoy estamos platicando acerca de la brujería. Hoy estamos platicando acerca de la brujería. Saludos, mi patito Bacuá. Aquí andamos en escucha. Dice la neta, a mí, mi viejo.

No te voy a cuadrar, yo sí creo en las brujerías. La verdad es que yo era muy de no creer en la brujería, pero se me vino una racha y fui con una persona que se dedica pues a la protección, a eso de la brujería, la magia blanca, ¿verdad? Dice, la verdad, desde que me vio me empezó a decir, y dicen que esos son los verdaderos brujos que no

sea, sin que tú le digas nada. Dicen que esos son los verdaderos brujos, no son charlatanes. Los que luego, luego te cobran varo, pues ahí sí. Es que también estamos con eso, ¿no? Que también hay mucho charlatán que se aprovecha de la situación para cobrarte un varo. O sea, tiro por viaje. No, pues tráigame tanto y que le voy a hacer este trabajo y tráigame esto otro. Y que le voy a hacer este jale y tráigame este otro. Y que le voy a hacer y tráigame esto otro. O sea, es eso, ¿no? También que hay mucho charlatán.

Pedro. Pedro Chavarría Salazar, llantas, ya estás participando. Mi compa Luis de Luis Ángel García Esquivel, llantas. Muy bien, hermano, ya estás participando. Ánimo, carnalitos. Vayan ahí, dejando su mensaje. ¿Creen en la brujería? ¿Realmente ustedes creen en la brujería? 449-122-5845. Y esta persona me dice, pues yo era muy así de no creer, mi pato Bacua, pero resulta ser que fui con una persona que cuando me vio me empezó a decir lo que me estaba pasando. Mala racha, problemas con mi pareja, me estaba también pasando por la cuestión económica, me sentía mal de salud, me dormía y me despertaba siempre de malas. Y me dijo, ¿sabes qué? Es que a ti te tienen trabajada ya y te están haciendo un mal para que te enfermes y caigas en la tumba. Dice, te voy a ayudar. Y efectivamente fuimos a un panteón aquí en Aguascalientes y me tenían ahí, mi pato Cuacua, con una fotografía enterrada con un buen de cosas, moños negros, incluso hasta un animal ahí muerto. Dice, y la verdad sí me dio mucho miedo y sí creo en eso. Bueno, vayan ahí dejando su mensajito, ¿sale? Mi compa Pablo Bernal Rangel, hermano, te mandamos un saludo, ya estás participando para las llantas. 449-122-5845. Vámonos con más de la música. Llega esto, es a cargo de los Huracanes del Norte. Parece que no, a través de la mejor 93.7.

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¿Sabías que si eres mujer y fumas 3 cigarrillos al día, en realidad tu cuerpo está recibiendo el daño de 6? No es exageración, es ciencia. El cigarro atrapa a hombres y mujeres por igual, pero los efectos en el cuerpo femenino son significativamente más agresivos. Y las razones por las que una mujer empieza a fumar tampoco son las mismas que las de un hombre. Hoy vamos a hablar del tabaquismo con enfoque de género. El humo del cigarro contiene unas 7000 sustancias químicas y su efecto es más agresivo en las mujeres. ¿Por qué? Porque el tórax femenino tiene

0: muere con cada cigarrillo. Pero no solo los pulmones están en riesgo. Algunos compuestos del tabaco son disruptores endocrinos. Alteran el equilibrio hormonal, en particular de los estrógenos, que son clave para el ciclo menstrual y la fisiología femenina. Esa alteración aumenta el riesgo de cáncer de mama. Por eso, si una mujer fuma y quiere usar anticonceptivos o terapia hormonal por menopausia, debe hacerlo bajo estricta vigilancia médica. Y las diferencias no son solo físicas. Se ha observado que las motivaciones para fumar también cambian según el género. En las mujeres, el motor principal es la sensación de empoderamiento, el cigarro como símbolo de libertad o control. En los hombres, en cambio, suele ser la curiosidad o el deseo de pertenecer a un grupo. Y cuando se trata de dependencia, ellas reportan con más frecuencia razones emocionales. Fuman porque están estresadas, tristes o con problemas de pareja. El cigarro se convierte en un refugio emocional. Los varones, por su parte, suelen fumar en contextos sociales, en reuniones con amigos, después del partido de fútbol, en la sobremesa. En México, alrededor de 15 millones de personas fuman. Según la Encuesta Nacional de Consumo de Drogas, Alcohol y Tabaco 2025, el 9% de las mujeres adultas consume tabaco. Y aunque hoy parezca un fenómeno moderno, los relatos del siglo XVI ya describían a mujeres fumando en las calles de lo que hoy es la Ciudad de México. Algo que inquietaba a los migrantes europeos. Con el tiempo, fumar fue mal visto en las mujeres y se consideró exclusivo de los hombres. Pero la industria tabacalera del siglo XX cambió eso. Y ahora su mercadotecnia ya no va dirigida a los adultos, sino a niños, niñas y adolescentes, porque son los que van a durar más tiempo fumando. La mejor decisión es no empezar. Y si ya fumas, recuerda que las etapas de la vida cambian. El embarazo, la lactancia, la menopausia son momentos en los que desintoxicar el cuerpo no es un capricho, sino una necesidad. Desenmascaremos el atractivo del cigarro, tanto en hombres como en mujeres. Veamos más allá del humo y la publicidad, porque el cigarro no distingue sueños, planes ni proyectos. Pero tú sí puedes distinguir entre lo que te atrapa y lo que te libera. Con información de la doctora Guadalupe Ponciano, de la Facultad de Medicina de la UNAM. Les saluda Mónica Genis.
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1: Esta canción va con mucho cariño y con mucho respeto hasta el cielo para nuestro aventurero, Jason Jiménez.

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4: Revista del Consumidor. Radio. Ya sea en la oficina, en la universidad o cuando no quieres cocinar, las sopas instantáneas siempre te sacan de un apuro. Pero, ¿alguna vez has leído las letras chiquitas de su etiqueta? Antes de abrir tu próximo paquete, tienes que conocer los resultados de nuestro estudio de calidad.
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5: Llegas con cansancio y tienes poco tiempo para cocinar. ¿Se te antojó una sopa calientita, lista en unos minutos?
4: Las sopas instantáneas pueden parecer una solución práctica, rápida y económica. Por eso hay quienes las tienen en sus despensas.
5: Pero, ¿qué estamos llevando a nuestra mesa cuando elegimos una?
4: Para saberlo, en el laboratorio de Profeco se analizaron 33 sopas instantáneas y se revisó desde su información comercial hasta su aporte nutrimental. ¿Qué revisamos?
5: Primero, revisamos que la información comercial esté completa.
4: Verificamos que las sopas incluyeran los requisitos de etiquetado como denominación, responsable del producto, contenido neto, lista de ingredientes, alérgenos, instrucciones de uso, lote y fecha de caducidad o consumo preferente.
5: También revisamos que, si es el caso, los productos exhiban los sellos de advertencia de exceso de algún componente crítico para la salud.
4: Por cada 100 gramos de producto se determinó la cantidad de proteína, grasa, carbohidratos, agua y aporte energético.
5: Una prueba fundamental: determinar el contenido de sodio. Esto, debido a que su ingesta debe ser controlada para prevenir riesgos en la salud cardiovascular.
4: ¿Qué encontramos?
5: Todas las sopas analizadas tienen al menos dos sellos negros de advertencia. Uno por exceso de grasas saturadas y otro por exceso de sodio.
4: Ojo con esto.
5: Un vaso estándar de sopa instantánea de entre 64 y 68 gramos, ya preparado, contiene por lo general más del límite de sodio recomendado por la Organización Mundial de la Salud.
4: Además, su aporte energético, que está relacionado con la cantidad de grasa, es de alrededor de 300 kilocalorías.
5: Más de los resultados. Ramen Express by Chef Wu, sopa de ramen vegetariana, declara 85 gramos de contenido neto, pero no llegó ni a los 80.
4: Seis productos no presentan completa su información comercial.
5: Algunos tienen mayor cantidad de grasa de la indicada en su etiqueta. Dos son de la marca Mama, uno de Maruchan Pasta Rápida Yakisoba y otro de Nissin Pasta UFO Fuego.
4: También encontramos un producto que declara cero azúcares añadidos, pero en su lista de ingredientes dice dextrosa. Ramen Express by Chef Wu. Fideos instantáneos calientes y picantes.
5: Ahora seguro te preguntarás, ¿qué hago si me gusta consumir estas sopas?
4: Sabemos que una sopa instantánea puede sacarnos de un apuro, y disfrutarla de vez en cuando no significa que estemos haciendo algo mal.
5: La clave está en no convertirla en nuestra comida de todos los días. Si tienes un poco más de tiempo, una sopa casera es una buena alternativa para ahorrar y mejorar su valor nutrimental, por ejemplo, con vegetales, queso o pollo.
4: Y antes de terminar, vamos a derribar un mito. ¿Las sopas instantáneas son de plástico?
6: Se ha pensado durante muchos años que son productos que son de plástico o que es un producto que se queda pegado alrededor del intestino por varios días. Esto no es cierto. Finalmente son productos que están compuestos principalmente por carbohidratos, pero también tienen un porcentaje de proteínas y de grasa. Nuestro organismo es tan sabio que tiene las sustancias necesarias como enzimas o ácidos gástricos para poder digerir completamente la muestra y se va a procesar como cualquier otro alimento.
4: Porque cuando conoces lo que consumes, puedes tomar mejores decisiones.
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5: Síguenos en nuestras redes sociales. 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En Instagram estamos como @ Revista del Consumidor MX y @ Profeco Oficial. En X, las cuentas son @ R del Consumidor y @ Profeco. 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

con 9 minutos. 6:09. ¿Cómo están? Ya es jueves. Sí, ya es jueves 24 de septiembre. Jueves 24 de septiembre del año 2026. Ya mero, chica, sumar el mes de septiembre, octubre, noviembre, diciembre. Y ya valió mal el año. Sí. Octubre, noviembre, diciembre. Ya, el último trimestre del año. ¿Cómo están? Ya estamos aquí en vivo. Levántense, huevones. Ahí les va la alarma. Para los que ya están despiertos. Sí, no vaya a salir el compa que la otra vez dijo, ¿no? Que dijo, oye, mi nefasto, ¿cómo quieres que despierten si ahorita todavía no tienen el radio, ¿verdad? ¿Cómo van a escuchar? ¿Sí has escuchado esa expresión de cuando llegas a un lugar que ya estás despierto y no estás vivo y te dicen, oye, güey, ¿estás dormido, va? ¿Andas dormido? Pero bueno, ahí está la alarma para todos aquellos que todavía no despiertan bien. Para todos aquellos que todavía andan adormilados. Ahí les va otra vez la alarma.

0: 449-122-5845, el WhatsApp de cabina, el teléfono de cabina, 449-91-8893-7, 449-122-5845 es el WhatsApp, 449-91-8893-7 es el teléfono de cabina. El Checo, claro, mi Checo, claro, ahorita de volada, mi Checo. Ahorita de volada.
1: Ya, mi nefas. Mejor pon la del sonidito. Con esa me levanto.
0: No, para que se levanten, güey. Para que despierten. ¿Y qué creen? Hoy voy a tener boletos para que vayan a ver a papá. Hoy tengo boletos para que vayan al partido de Necaxa contra América. Hoy voy a tener boletos para que estén bien truchas, para que se queden en el show del nefasto. Hoy tengo boletos para Necaxa contra América. 6 con 13. 6 con 13.

Saludos, viejo. Es que dice, ¿qué va, mi nefasto? Ahora sí son buenos días. Primera vez que llegas temprano en la quincena. Hoy sí te va a llegar tu bono de puntualidad. Estás bien, siempre llego temprano. Estás bien, Saludos, viejo. Saludos. A ver, por acá, ¿quién fue? El Checo, ¿va? Buenos días, mi nefasto. Un fuerte saludo. A ver si le puedes hablar a mi hija Brenda, que hoy es su cumpleaños, para que la felicites de parte de mí, el Checo. A ver, vamos marcando.

0: Sí, bueno.
1: Bueno.
0: Buenos días.
1: Buenos días.
0: ¿Con quién hablo?
1: ¿Perdón?
0: ¿Con quién hablo?
1: Con Brenda.
0: Brenda, ¿cómo estás, Brenda?
1: Muy bien.
0: Qué bueno. Oye, Brenda.
1: Mame.
0: ¿Estás bien dormida, va? Sí. Como que te acabo de despertar, ¿verdad? Sí, porque antes de que, como que contestaste y todavía se escuchaba.
1: Sí.
0: Pero eso no era lo grave, lo que se escuchaba también. ¡Mi Brenda, felicidades!
1: Gracias.
0: Hoy cumple, ¿quién? A ver, ¿quién cumple años? ¿Quién cumple años?
1: Yo.
0: ¡Ay, qué bonito! ¡Ah, mi Brenda!
1: Gracias.
0: Ahí están las mañanitas, Brenda.
1: Sí, muchas gracias.
0: ¿Cuántos años cumples, Brenda?
1: 27
0: años. Te manda saludos tu señor padre, el Checo.
1: Muchas gracias.
0: Sí lo conoces, ¿verdad?
1: Sí.
0: Ah, bueno. Bueno, tu señor padre, ¿verdad?
1: Sí, mi papá.
0: Bueno, el que te mantenía, bueno. Ah, mi Checo, mira, ve nomás lo que voy a hacer, mi Checo. Voy a esperar a que le mandes un mensaje de audio y le digas cosas bonitas a tu hija. No es lo mismo que yo le lea el mensaje a que tú se lo digas, mi Checo. Así que voy a esperar a que le mandes un mensaje de audio a Brenda, que hoy cumple años, Checo. No te hagas Mándale un mensaje de audio, Checo. ¿Eh? Y tampoco te hagas No nomás con el saludo de la radio, ¿eh? Llévale un pastelito o llévala a comer. A ver qué haces, mi Checo.
1: Sí.
0: No, oye, es que mi reina a veces nomás mandan saludos en la radio y yo... Oye, ¿pero qué me vas a festejar? ¡No, te mandé saludos en la radio! ¡Esos fueron gratis! ¡Ay, no seas gacho! ¿No, no está aburrida, Brenda? ¡Mi Brenda! ¡Que te la pases muy bien! Porque al parecer el Checo se quedó dormido y no está mandando el mensaje.
1: Ya me lo mandó.
0: Ah, no, pero que lo mande aquí conmigo para que lo escuchemos todos. Para que lo escuchemos todos. A ver, ponlo. A ver, sí. A ver, espérate, ya lo está mandando el Checo. Ya lo está mandando. Ya lo está mandando por acá el Checo. Checo, nomás era un saludo, güey. No era... 10 versículos de la Biblia, güey. A ver, escuchemos. Para que lo escuchemos todos.
2: Muchas felicidades, hija. Dios te bendiga, cuídate mucho.
0: Sí.
2: Dios te bendice. Y sabes que te quiero mucho. Y que cumplas muchos años más. Cuídate mucho, bendiciones. Ya sabes que te amo mucho. Cuídate.
0: No lo mandó completo. Yo lo voy a hacer completo, ¿eh, Brenda? No lo mandó completo. Y como... Y al ratito nos vemos, hija. A llevarte un pastelito o llevarte a comer, hija. Mi Brenda, que te la pases muy bien.
1: Muchas gracias.
0: Que Dios te bendiga, que cumplas muchos, muchos, muchos años más, ¿va?
1: Sí, muchísimas gracias.
0: Hasta luego, mi Brenda, felicidades.
1: Buen día, gracias.
0: Bueno, la Brenda era de pocas palabras, ¿verdad? Como que estaba dormida y como que le hace falta la alarma. A ver, échale.

0: Ona y le molestó las felicitaciones. Vamos, pa que lo escuches.
1: Ya, mi nefas, ya te pareces al payaso dando felicitaciones y todo, hombre. Ya. Ponte unas rolitas. Buenos días, mi nefas. Saludos.
0: Ay, Omar, nada tembona.
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0: Sí, sí, mi Checo. Eso fue lo que dijo. Lo que dijo el Omar.
1: Ya, ya, mi nefas. Ya te pareces al payaso dando felicitaciones y todo, hombre. Ya. Ponte unas rolitas. Buenos días, mi nefas. Saludos.
0: Eso fue lo que dijo el Omar, Checo.
2: Es el día que tenga hijos, a ver si es cierto, si es que los tiene. Y si los tiene, pues son los que mantienen. Sale pues, gracias, mi nefasto. Bendiciones. Ahí estamos. No, hombre, hasta los que no se comen les hace daño. Ay, no.
0: Sí, eso dijo. Dice, buenos días, nefasto, saludos. Ah, qué envidioso eres, güey.
3: Buen día, mi nefasto. No, hombre, esos boletos ni regalados. Van a empatar de todas formas. Y arriba las Chivas, mi nefasto.
0: Ah, con razón. Con razón, güey. Eres de la Chivas. Eres de la Chivas Rayadas del Guadalajara. Bueno, pues voy a regalar. Escuchen bien. Voy a regalar un par de boletos para que se vayan al partido de Necaxa contra América. Próximo 27 de septiembre, es el domingo, en el Estadio Victoria. Necaxa contra América. Así que, ahorita les voy a decir cómo pueden participar. Obviamente, es para aquellos que le vayan al equipo más ganador de México, las Águilas del América, o que le vayan a los Rayos del Necaxa. Porque ya andan opinando los de las Chivas pedorras. Ahorita no pueden opinar ustedes, ¿eh? El partido es entre Necaxa y las Águilas del América. Entonces solamente pueden participar los que le vayan al Necaxa, a los Rayos del Necaxa o a las Águilas del América, ¿eh? No queremos metiches. Y para participar es bien sencillo, es bien fácil. Pero fondéame, güey. Fondéame. Por favor. Que se escuche, que se escuche. Échale.

0: Próximo domingo. Próximo domingo. El Necaxa contra las Águilas del América. Por acá dice arriba las Águilas del América, nefasto. José Salas, buenos días.
1: Ah, carajo. Por un momento pensé que estaba escuchando el gorito de la radio. Dije, ah, chinga, el Zuli.
0: El Zuli.
2: Buenos días, nefasto. Como siempre, escuchándote y arriba del América.
0: Saludos. Bueno, ¿cómo pueden participar por este par de boletos para que se vayan a ver a las Águilas del América contra el Necaxa, Necaxa contra las Águilas del América? Manden un WhatsApp al 449-122-5845 con su nombre completo. Y los que le vayan al Necaxa van a decir, van a mandar mensaje de audio y van a decir, ¡fuerza, Rayos! Y los que le vayan a la América van a mandar un audio que digan, ¡América! Y ya, es todo. 449-122-5845. WhatsApp con su nombre completo. Y si le vas al Necaxa vas a decir, ¡fuerza, Rayos! Y si le vas a las Águilas del América vas a decir, ¡América! Mensaje de audio. Nombre completo y mensaje de audio. Para poder participar, porque si llegas a ganar y no tienes el ¡Fuerza Rayos! O el ¡América! Te la vas a Así que 449-122-5845, tu nombre completo. Obviamente, si le vas a los Rayos, vas a tener que mandar mensaje de audio diciendo ¡Fuerza Rayos! Y si le vas a las gloriosas, a las poderosísimas, a las inigualables Águilas de la América, tienes que decir ¡América! Así que espero tu mensaje.

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0: con Calle 8.
1: Calle 8, Calle 8. Siete de la mañana con 6 minutos, 7:06. A ver, vamos a escuchar algunos audios. A ver si están cumpliendo como debe de ser. A ver. ¿Qué fue eso? ¿Qué fue eso? ¿Estás vomitando? ¿Qué pedo?
2: Fuerza Rayos.
1: A ver, ahí va pareja la cosa.
2: América.
1: Es requisito, ¿eh?
3: Fuerza Rayos.
1: Ahí está, es requisito, es requisito.
4: América, Águilas. Arriba la América, el más grande de todos los tiempos, el tricampeón de México. Vamos.
1: Va parejo, va parejo esto. A ver, escuchemos.
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1: Bueno, tiene que ser. Si quieres participar, tienes que mandar fuerza Rayos. O sea, como dice en su himno, pues.
6: América, Águilas. América, Águilas. Tú serás el campeón.
7: Unos boletos para las poderosas aquí en el Victoria para ir a verlos. Gracias.
1: Nomás era lo otro, güey. Pero... güey. No tienes nada de ritmo, güey. Yo dije, ¿cuál está cantando?
8: América, a ganar.
1: ¿Qué diferencia?
8: América, a ganar.
1: ¿Qué diferencia? Bueno, pues ahí está, estoy escuchando algunos mensajes.
8: América.
1: Águilas.
9: Chivas, Chivas. Super Chivas. ¿Cómo era la dinámica?
1: Hasta la pinche voz, güey. Hasta en la pinche voz se nota que eres de las Chivas. Véanlo. Chivas, Chivas.
9: Chivas, Chivas. Super Chivas. ¿Cómo era la dinámica?
1: Ay, ay, hasta en la voz, oye. Ay, qué p. Escúchalo.
9: Chivas. Super Chivas. ¿Cómo era la dinámica?
2: ¡Fuerza Rayos! ¡Venga!
1: A ver, más. Hay más mensajes, ¿eh? Estoy checando.
2: América. Águilas.
1: América. ¿Quién era el de? Es este, ¿va?
9: Chivas.
1: Chivas.
9: Chivas. ¿Cómo era la dinámica?
1: Chivas.
2: América va a ganar.
10: América, Águilas.
1: Pues sí, sí están cumpliendo, algunos sí. Sí están cumpliendo.
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1: Pero hay que escribirlo, papá. Hay que escribir el nombre. Esa es la dinámica. Escribir el nombre completo.
2: América.
1: Bueno, pues ahí está. Ya estoy pasando a algunos.
8: América.
1: Sí. Qué bonito se oye ese cuento. América. O Fuerza Rayo, que son los que van a jugar. Porque si no te oyes bien, menso. Mira.
9: Chivas, Chivas. Super Chivas. ¿Cómo era la dinámica?
1: Te oyes bien, menso. Mira.
9: Chivas, Chivas. Super Chivas.
1: Después de esa rola los regalos.

0: ¿Quién se va a llevar este par de boletos para ver al Necaxa contra América? Y vamos a tener todo el día, ¿eh? Todo el día tendremos boletos para Necaxa contra América. Todo el santo día boletos para el Necaxa contra América. Mañana también tendré boletos para el Necaxa contra América. Ok, mañana. Hoy tengo un par. Mañana tendré dos pares. Mañana. Por lo pronto, ¿cómo se van a ir esos boletos ahorita? Pues como siempre lo he hecho. Vayan preparándose para hablar al 449-91-88-93-7. 449-91-88-93-7. Vamos a recibir la llamada. Fíjense bien. Si tú dices, aquí nomás la mejor, antes que cualquier otra cosa, aquí nomás la mejor. Checo que tengas tu nombre completo. Nombre completo. Nombre con dos apellidos. Y dices, ¡fuerza rayos! O dices, ¡América! Y no dices,
1: Chivas, Chivas.
0: Super Chivas. Ganas. Ganas. Pero le vamos a aumentar algo. Fíjate bien. Tienes que decir, aquí nomás la mejor. Checo, que esté tu nombre. Checo, que hayas mandado tu audio. Y vas a tener que invitar a este compa diciendo,
1: Chivas, Chivas.
0: No digas otra cosa, vi aquí nomás la mejor. Y voy a colgar, ahorita está descolgado. Voy a colgar a la de tres y solamente pueden participar los que se registraron. Solamente van a poder participar los que se registraron. Así que una, dos, si no dicen aquí nomás la mejor, me voy con otro, con otra llamada. Colgamos, tres, ahí está. Bueno.
2: Aquí nomás la mejor FM.
0: ¿Con quién?
2: Chivas.
0: No, pero tú lo dijiste bonito, ey. Tú lo dijiste bonito, mira, escucha.
1: Chivas, Chivas,
0: Chupe, Chivas. ¿Cómo te llamas, viejo?
2: Miguel Ángel López Flores.
0: Miguel Ángel López Flores. A ver, mándame un puntito para checar. ¿Dónde estás? Porque me llegaron muchos mensajes, viejo. A ver.
2: Listo, ya lo mandé.
0: Miguel Ángel López Flores. Bueno, ya dijo aquí nomás la mejor FM. Ahora voy a checar su nombre, Miguel Ángel López Flores. Y ahora vamos a escuchar su audio. ¿Les parece? A ver, vamos a escuchar su audio. A ver si cumplió.
1: Chivas, Chivas. Super Chivas.

0: ¡Ya tienes tus boletos, compadre!
1: Ok. Muchas gracias.
0: Bueno. Viejo, te voy a mandar un mensaje. Y tienes que seguir las instrucciones, viejo, ¿eh?
1: Ok, de acuerdo.
0: Léelo bien, porque a veces les ponemos el mensaje y... ¿A qué hora tengo que ir? ¿Cómo lo recojo? Pues lean el mensaje, lean el mensaje. Bueno. ¡Ah, nos vemos, viejo!
1: Gracias.
0: ¡Felicidades, felicidades!

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1: ¡Rápido! ¡Rápido me voy a convertir en el tío! ¡En el tío Nefasto! ¡Mis niños! ¡Mis niños hermosos! ¡Rápido! 449-122-5845. Hoy quiero que participen mis niños y también los papás de los niños o quienes estén llevando a los niños a la escuela. Su mensaje al 449-122-5845. Últimamente en el celular me aparecen muchos robots. ¿Sí los han visto? Sí, caminan, bailan. Bien padre. Bueno, la dinámica es la siguiente. Tienen que mandar su mensaje al 449-122-5845 y tienen que hablar como robot. Como si fuéramos robot. O robots. Sí. Pero también quien va, ahí tiene que mandar un saludo. Por ejemplo, hola, yo soy el Nefasto y aquí vengo con mi mamá. Y ya de pronto la mamá tiene que decir: hola, tío Nefasto, aquí ya vamos a la escuela. Hoy tienen que hablar como robots los dos. ¿Eh? Sí, quedó bien clarito, ¿no? Hola, yo soy el tío Nefasto y ya voy a la escuela. Aquí está mi mamá y la mamá. Hola, tío Nefasto, sí, ya mero llegamos a la escuela. O lo que ustedes quieran decir. Mandar saludos, no sé, lo que ustedes quieran decir.
2: Hola, tío Nefasto, pasó mi cumpleaños.
1: ¿Es tu cumpleaños?
2: Pero mi mamá Michael Jackson a mi escuela. Y me regaló un fungo de Michael Jackson y también una cobija de Michael Jackson.
1: ¡Ah, qué bonito! ¡Feliz cumpleaños! ¡Feliz cumpleaños!
3: ¡Cumpleaños!
1: ¡Ay, esto sí se oye como... sí se oyen como robots, pero así como que sí están hablando desde otro planeta.
4: Hola, yo soy Ana Paula, arriba las Chivas.
5: Hola, soy la mamá de Ana Paula y ya vamos para la escuela. Saludos.
1: Eso, así. ¿Cómo hablaríamos si fuéramos robots?
6: Hola, tío Nefasto, soy Jimena. Ya voy a la escuela.
7: Hola, tío Nefasto. Ya vamos para la escuela.
1: Ese segundo robot como que tenía gripe.
8: No, los dos.
1: Como que no se animaron ni

0: Hola, tío nefasto. Ya vamos para la escuela.
1: Sí, así participan todos. Así participan todos.
2: Hola, tío, tato, toma, tío, mamá y papá de generatura. ¿Dónde está la mamá? No, ¿dónde está la mamá? No, hasta abajo. Digo, matita.
1: ¡Qué bonito!
2: Hola, tío nefasto. Yo voy a la escuela. Soy Leo.
1: Hola, Leo.
3: Hola, tío nefasto. Soy la mamá de Leo. Y ya queremos ganar algo. Nunca ganamos. Saludos.
1: Pues hay que tener más suerte.
4: Tío nefasto. Soy Daniela. Saludos. Llegas bien tarde. No hablabas de la puntualidad. Bueno, te paso la opinión de mi papá.
5: Hola, tío nefasto, soy el papá de Daniela, saludos.
6: Hola, tío nefasto, me llamo Samantha y aquí vengo con mi mamá.
1: Hola,
7: tío nefasto, Samantha es un robot que va a toda velocidad. Se nos hizo tarde.
8: Ya voy a la escuela.
9: Hola, tío nefasto. Soy Elías y hoy voy a la escuela y voy a ir a cosechar mis elotes y voy a comer ahí y los vamos a ir en un camión gigante a recoger los elotes. Soy Elías, te mando saludos.
1: Bye. Saludos.
10: Hola, tío nefasto. Me llamo Emily. Y voy Hola. Para la escuela.
11: Hola, tío nefasto, me llamo Romina.
12: Hola, tío nefasto, soy la mamá de Emily.
1: ¡Qué divertido!
13: Hola, tío nefasto, yo soy Mau.

0: Hola, yo soy papá de Mao y Majo. Vamos en el tráfico a la escuela. Saludos.
1: ¡Arriba las Chivas!
2: ¿Qué pasó? ¿Qué pasó?

0: Nefasto, vamos tarde a la escuela.
1: ¿Cómo que a muchos se les hizo tarde el día de hoy?
2: Hola, tío Nefasto, yo vamos a la escuela.
1: ¡Ay, no quiso hablar como robot!
3: Hola, tío Nefasto, mi nombre es Dominic. Quiero que le mandes un saludo a mi papá.
4: Hola, tío Nefasto. Soy el papá de Dominic Tristán. Mañana cumple años, pero hoy lo van a festejar.
1: ¡Felicidades!
4: En su colegio.
5: Hola, tío Nefasto. Soy Jerry y casi llego a la escuela.
6: Hola, tío Nefasto. Soy hermana de Yerid y yo todavía no llego, está más lejos.
1: Pues apresúrele.
4: Saludos a toda la gente de Loreto. Si puedes, ponle las mañanitas. Gracias.
7: Hola, tío Nefasto. Ya voy para la escuela.
8: Soy Jesús Emiliano.
9: Y yo soy la mamá de Jesús Emiliano.
7: Saludos.
1: ¡Qué mal, qué divertido está! Y además, que participen los papás también.
10: Hola, tío Nefasto. Te manda saludos, Victoria.
1: ¡Saludos, Victoria!
10: Soy
1: saludos.
10: Hermano de Boboldi.
1: Sí, participa.
11: Hola, tío Nefasto, me llamo Mía y ya vamos para la escuela.
12: Ya vamos llegando, saludos y buen día a todos.
13: Hola, tío Nefasto, llevo a Zoe Valentina y a Iker Emiliano a la escuela.
14: Hola, tío Nefasto. Soy Eric. Le mando saludos a Melanie.
15: Hola, tío Nefasto. Soy mamá de Eric. Ya vamos tarde para la escuela.
1: Al parecer a todos se les hizo tarde.
16: Hola, tío Nefasto. Yo soy Leo Becerra. Y ya vamos en camino.
17: Hola, tío Nefasto, soy la mamá de Leo y ya vamos a la escuela.
18: Hola, tío Nefasto, yo soy Chris. ¡Arriba, Nefasto!
19: Hola, soy
1: Daniel
19: Nazareta y Ala Yañez. Yo, mi mamá, vamos tarde a la escuela. Me hizo unos nopales asados.
20: Hola, las mamás que mandan mensaje me recuerdan a Robotina de los supersónicos.
21: Hola, tío Foto, yo me llamo Cola y te mando saludos y una cosa. El mi favorito es el dobo de mi escuela.
22: Soy Emma de Jerry y voy tarde a la escuela.
23: Oh, hola, tío Nefasto. ¿Cómo estás?
1: Muy bien. Ya
23: voy para la escuela.
24: Hola, tío Nefasto, soy el papá de Allison y les aviso a todos los niños, se cancela el viernes de consejo técnico, coco.
25: Hola, tío Nefasto, soy Giovanna y voy con mi papá, mi mamá y mi hermano.
26: Hola, tío Nefasto, voy con mi papá y mi mamá y con mi hermana.
27: Hola, tío Nefasto, soy el papá de Giovanna y de David. Vamos tarde a la escuela.
1: A todos se les hizo tarde el día de hoy.
28: Hola, tío Nefasto, ya vemos tarde.
29: Soy Ebole.
1: A todos se les hizo tarde.
0: Tío Nefastín.
2: Me mandas unos saludos.

0: tarde. Arriba el Cruz Azul.
1: Saludos, soy Regina y ya voy llevando a la escuela porque también se me hizo bien tarde.
2: Por cierto, tío nefasto, mi mamá no quiso hablar porque estaba enojada y quiero que le pongas la canción a mi hermana de René. Y por cierto, viva Cristiano, viva. Es mi fan favorito.
3: Aquí a Cristiano Ronaldo.
4: Hola, tío nefasto. Soy Ismael, voy a kinder.
5: Hola, tío nefasto. Ya vamos para la escuela. Yo soy Romina.
3: Ah, soy yo mal ese mensaje. Dice, nefasto, mándale un saludo a Leo que está llorando porque no escuchó su audio. ¿Cómo no? Ahí va, mira.
6: Hola, tío nefasto. Yo soy Leo Becerra. Y ya vamos en camino.
7: Hola, tío nefasto. Soy la mamá de Leo. Y ya vamos a la escuela.
3: ¿Sí lo había puesto? ¿Sí? Hola, tío. Ah, se oye fe. Se oye mal. Oiga, mis niños. ¡Cuelgo! ¡Primer niño que me hable, le pongo su canción! ¡Primer niño que me hable al 449-91-88-937 le pongo su canción antes de que entre a la escuela! ¡Ahí está! ¡Bueno!
8: ¿Me puedes poner la canción de René?
3: ¡René!
8: ¡Sí!
3: Ok, ya ver, la voy a poner. ¿Quién habla? ¿Quién es la que está hablando?
8: Yo.
3: ¿Quién es yo?
8: Ariadna.
3: Ana Sofía. Ah, no, ya pidieron la canción, ¿eh? Ya pidieron la canción y vamos a poner René. Bueno, ahí te va tu canción.
8: ¡René!
3: ¡Bye! Sí, les voy a poner la de René. No, ya pidieron la canción y el último audio no lo escuchamos. A ver, échale.
9: Hola. Tío nefasto, soy Ana Sofía.
3: Gracias a todos los papás, gracias a todos los niños por participar.

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0: Sergio, 17 grados. 17 grados de temperatura en Aguascalientes. Bienvenidos. Bienvenidos. Este es el show del nefasto y de chile mole y pozole. Ya soy el nefasto otra vez. Ya soy el nefasto otra vez. Ocho de la mañana con 4 minutos, 8:04, estamos comenzando de chile mole y pozole. Ya saben que este programa se transmite todos los días de 6 a 9, de 6 a 9, el show del nefasto, pero de 8 a 9 tenemos de chile mole y pozole, donde puedes pedir la canción que tú quieras, del género que tú quieras, y se aplican restricciones. Así que, pues vamos. Vamos a darle, güey, vamos a darle. Porque si no, no alcanzamos. A ver. Ah, llegó tarde, ¿verdad?
1: Hola, tío nefasto. Ya vamos para la escuela. Me llamo Jorge Ubaldo. Adiós.
0: Ah, llegó tarde el mensaje. Híjole.
2: ¿Qué onda, mi nefas? Muy buen día. Oye, excelente dinámica esa de los robots, ¿eh? Da mucho gusto escuchar a los peques participar. Y bueno, yo pidiéndote en de chile, mole y pozole la canción de Cánchame con Banda Cuisillos. Ay, por favor, dedicada para todos los radioescuchas de la mejor FM. Y para ti, un abrazo, hermano. Cuídense mucho y tengan un excelente día de parte de su amigo Luis Ramírez.
0: Mi estimado Luis, que por cierto, pónganse bien truchas, porque vamos a tener boletos para los Cuisillos. Que van a estar el próximo 3 de octubre en el Palenque. Próximo 3 de octubre en el Palenque, los grandes jefes de...

la música. ¡Cuisillo! Y la mejor FM tendrá tus boletos y, por supuesto, también... Ah, no puedo decir, no puedo, no me puedo adelantar.

0: octubre. Y nosotros vamos a tener sus boletos. Ah, no, ya colgaron. Ya colgaron mensaje.
1: Inefas, buenos días, mi racita. Ya es jueves, ánimo, ya es jueves. Quiero ver si me puedes complacer ahora sí con la canción de El amor de un pobre del Tibio Palma, mi Inefas. Ahí, si se puede, por favor. Y si no, pues, ahí hazlo, por favor. Ahí como quiera, ahí andamos.
0: El amor de un padre, ¿verdad? Sí, vamos con llamada telefónica. Bueno.
2: Bueno.
0: Sí, ¿quién habla?
2: Aquí la esposa del taxista.
0: ¿La esposa del taxista que tenía mucho tiempo que no se comunicaba?
2: Sí, estaba ¿qué? Muy ocupada.
0: Ay sí, ahora resulta, Ahora resulta que la señora ocupada, la señora que tiene muchos compromisos.
2: Sí. Ya soy una señora de muchos compromisos.
0: Ah, está muy bien. ¿Qué pasó, mi reina? ¿Y el taxista dónde anda?
2: Ah, pues ahorita está descansando. Está en la casa. Está descansando.
0: Huevón. No puede ser. Mientras tu vieja trabajando, tú descansando, ¿no? Pero ya que. Ya sí. Que, mi reina.
2: Y pues nada más para mandarle un saludo aquí a mi compañera del trabajo, que ya anda ya en friega ella.
0: ¿Cómo se llama?
2: Mari.
0: Mari, Mari, ajá.
2: Y pues nada más para que me hagas favorzote de ponerme una canción.
0: Ajá.
2: Una de... ¿Cómo se llama?
0: Yo nefasto, pero háblame de tú, no importa.
2: Una de Tropical del Valle que va a venir aquí a Los Calientes el sábado y no me va a tocar ir al baile.
0: ¿Pero con cuál canción de Tropical del Bravo? ¿La que sea?
2: Sí, la que sea, pero que sea de Tropical del Bravo.
0: Bueno, ya está, mi reina. Ahorita se la pongo.
2: Sí, gracias y saludos.
0: Y saludos al huevón del taxista.
2: Claro, sí, se los saludos. Gracias.
0: Hasta igualmente, por lo

diciendo entregaste y eso, por eso no te hizo caso, güey. Pues es la única que encontré en Tropical del Bravo.

0: no se me cae. ¡Tropicalísimo! Ah, no, Tropical del Bravo. Se iba. Tropical del Bravo, en de Chile, Moli Pozole, de la mejor FM 93.7, 449-122-5845. WhatsApp de cabina, teléfono de cabina, 449-91-88-93-7.
1: Aquí nomás el show de Nefasto. Me puedes complacer con la canción de Joel Sebastián, La Carta. Aquí nomás, escucho la mejor 93.7. Ánimo.

0: Don Juan Sebastián. En el show del Devasto de la mejor FM 93.7. 449-122-5845 y el 449-9188-937. ¿Qué llamada? Vamos, pues.
1: La llamada es proveniente de un reclusorio.
0: Otra vez. Otra vez.
2: ¿Qué onda, mi nefa?
0: Otra vez. Ivana. Van a pedir
2: sus... ¿Qué que mi nefas?
0: Va, fíjate, fíjense bien, ¿eh? Va a pedir sus mamás. De esos de... Como la que pidió el otro día. Está bien, cul...
2: Nah, ya ¿quién soy habla? Otro, ya soy otro.
0: ¡Ah, eres otro!
2: Sí, soy el Buda.
0: Ah, pues eres igual de... ¡No te creas, mi Buda!
2: Le quiero mandar un saludito acá a toda la bandita del tutelar de menores.
0: ¡Ah, cómo anda, mi Buda!
2: Todo chido.
0: ¿Ya me lo sales o qué?
2: Nah, pues para diciembre del otro año.
0: ¡Díala! Pero ahí andas, Buda, ahí andas.
2: Ahí nah, andas. Pues ya ni Pedro.
0: ¿Qué hiciste, Buda?
2: Nah, pues ahí andaba secuestrando gente.
0: ¿Serio, eh?
2: Pero nada, ya. Le quiero mandar un saludito acá a la bandita, a toda la banda del tutelar de menores y de también a los que andan allá afuera.
0: Se fíjale el Buda así como si nada, cabrón. O sea, ya... Ay. No te arrepientes, Buda.
2: Nah, pues porque.
0: Hijo, ya pídeme tu canción, Buda, ya. Me dan ganas de ponerte unos putos.
2: Quiero ponme la de Fuerza Régida, la de Marlboro Rojo.
0: Esa no la puedo poner, es buchona. Por eso.
2: Y un saludo para el pelón de los Aikus, también, no se te olvide.
0: Ahí está, ya te están escuchando. Verán, de verdad. Me dan ganas de poner.
2: A ver, entonces ponme la de.
0: Me dan ganas de ponerle
2: pues una belicona, una chidota.
0: Háblale, pues. Ahí nos vemos,
2: Buda. Pues,
0: ahí nos vemos. No, pinche muchacho, me dan ganas de poner unos en serio. Ay, no puede ser. Este ya lo escuchamos, ¿no? Ya.
3: Nefas, buenos días. Sí, güey, ¿me podrías complacer una canción del señor Sergio Vega, la de Soy su amante y qué? Me la puedes poner, gracias.
0: Soy su amante y qué, del Sergio Vega.

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1: Buenas mis nefas. Aquí saludándote desde temprano, siempre escuchando la mejor 93.7 con el mejor locutor que tenemos en Aguascalientes, el Pi Nefasto.
2: Si sí te va a poner tu rola, güey.
1: Podrías poner en chile, mole y pozole la de Tu Historia Entre Tus Dedos de Gianluca. Saludote, mi nefas, y ya regala boletitos para la América.
2: Ya salió el peine.
1: Los jodidos que no alcanzamos. Saludotes.
2: Ya salió el peine. De chile, mole y pozole. Aquí en
0: La

0: Bueno, bueno.
1: Bueno, bueno, ¿quién habla?
0: Tu camarada, el Brusco Minepas.
1: ¿De dónde hablas? ¿De dónde hablas?
0: Del Tutelar.
1: Otra vez, ah, que la ve.
0: Nah, ya te vas a agüitar, Minepas.
1: Otra vez, el Tutelar, güey. No, no tienen algo que hacer.
0: Ah, sí, pero nos damos una escapadilla, tú sabes.
1: No, no, no se pueden dar una escapadilla, güey.
0: Sí, no, sí. Pues de aquí no, ¿verdad?
1: Sí, si intentan darse una escapadilla, les ponen sus putazos.
0: Sí, la neta sí, más si nos descubren que acá, ¿verdad?
1: Ay, ¿eres el mismo de hace rato? ¿O eres el Buda?
0: No, soy el que te marcó ayer.
1: Ah, porque el Buda está bien,
0: La neta. No se motivó mi carnal. No. Por eso yo te quiero pedir una rolita.
1: No, mira. Es más, mira. Tengo al Buda en la otra línea telefónica. Escucha, ¿eh? Fíjate. ¿Qué pasó? ¿Cómo andas, mi Buda?
0: No, qué va, mi nepa.
1: ¿Y cómo has estado, Buda?
0: ¿Qué onda? Dile que no se agüite al morro.
1: No, no te agüites, Buda. ¿Tú cómo te llamas, compadre?
0: Yo soy el Brusco.
1: ¿El Brusco? Sí, no, mi Buda, no se agüite, el Brusco nomás está cotorreando. Pero es que luego te enojas tú, Buda. ¿Cuál canción quieres, Brusco?
0: Pues me puedes complacer con la de Me Volví Loco, de King Kong Click.
1: Otra vez, es que piden puras mamás, güey.
0: Esa está más chidita. Si quieres, ponla para que cheques. Y pues le quiero mandar un saludo a mi camarada el Goofy, a mi carnal el Moras Fuego, al pincho Budita, que no se me agüite, ¿verdad? Y al Iván, que anda jalando en obras públicas.
1: No, no te agüites, Buda. Ahí está, viejo.
0: ¡Qué bueno, mi! Muchas gracias. Que tengas un día.

Mi nefasto, buenos días, excelente tu programa. Muy chingón. Oye, te encargo la de Invasores, la de Moneda sin Valor, por favor. Saludazos, buen día para todos.

0: Saludos al ingeniero que me pidió esta canción. A ver, mira, ahí les va.
1: Con el nefasto, nefasto, por favor, compláceme con una buena rola. La de November Rain de Guns N' Roses, por favor.
0: No map, ingeniero, dura 8 minutos con 49 segundos, no map. O sea, ingeniero, ¿serio? ¿Serio? A ver, ¿qué dice por acá? A ver.
1: Entonces ponme la de Losing My Religion de R.E.M. Ah, que bueno. Se dura menos.
0: Sí, sí, por supuesto, hey. A ver, vamos a buscarla. Ahí está. Ahí te va, ingeniero. ¡8 con 53 minutos! ¡No, ya nos vamos, ¿verdad? ¡Ahí nos vemos!

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4: Mi Caifán, me podrías complacer con la canción Mi Fantasía de los Tigres del Norte. Pero ponla ya, mi Caifán.

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1: Caifán, a ver si me puedes poner la de tus mentiras con Moy Bobadilla. Hola ya.

canción nomás la agarró de pretexto. ¡Ay! Me voy a poner los lentes porque tengo algo muy importante que decirles. 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Son las 9:55. 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
6: 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Fresquivón. 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
6: Oye, la neta está bien perro, como lo dice el dedos, nada más falta que la de... 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

los compañeros tóxicos que no saben hacer equipo ni compañerismo. ¡Nombres! ¡Nombres! ¡Rubén! ¿Cómo estás? Te mando un fuerte abrazo, amigo.

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0: Estas andan a todo lo que da. ¡Adelante, viejillos!
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3: Se llama Dulce Ariana Esparza Núñez.
2: Sí, ya se andaba equivocado, ¿no? 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

0: somos más. 1144.
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2: Hola, ¿qué tal, amables oyentes? Sean todos ustedes bienvenidos y reciban de parte de todos nosotros una bendición, una plegaria y una súplica para que les vaya bien, para que usted deje ese mal humor, para que usted se contente, para que usted vibre positivamente. Y ahora pues, si usted está enfermo, enferma, si a usted le duele todo su cuerpo, si usted ha visitado cantidad de médicos y aún así no le han podido aliviar, le voy a pedir que no hable mal de los doctores. Pues muchas veces las personas acuden a consultas con doctores, con verdaderos preparados, con verdaderos sabios de la medicina, y aún así no se pueden curar. Y no es porque el doctor no sepa. Los doctores saben lo que hacen, lo que dicen, lo que formulan. Lo que sucede, mis queridos oyentes, es que en muchos casos las personas que están siendo poseídas o trabajadas por cosas extrañas, por energías negativas, pues no se pueden curar a través de la medicina. Entonces deben buscar otro tipo de ayuda profesional. Si usted quiere participar con nosotros en este programa, comuníquese con nosotros a los números que escucharán a continuación. Y con mucho gusto le daremos su horóscopo personalizado y esa orientación que usted tanto necesita.
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2: Así es, amables oyentes. Recuerden que ustedes también pueden participar en este programa enviándonos un mensaje de texto vía WhatsApp. Vamos a dar lectura a todos los mensajes que estamos recibiendo por este medio. Dice este mensaje: yo nací el 13 de junio de 1980. Quiero saber por qué me duele mucho la cabeza. He tomado medicinas y no me hacen absolutamente nada. Ayúdeme, por favor. Pues analizamos esta fecha de nacimiento. Y aquí notamos en esta fecha muchos nervios, mucha ansiedad. A lo mejor uno de sus hijos tiene problemas, puede estar enfermo. Uno de sus hijos la está pasando mal. Y esto es lo que la tiene a usted con dolores de cabeza y por eso las medicinas no le pueden ayudar. Yo le invito para que usted venga y se presente aquí en nuestro altar y me traiga fotografías de esas personas que usted quiere y que tanto le preocupan, que nosotros le vamos a ayudar. Ustedes también, amables oyentes, envíenos un mensaje de texto, un mensaje vía WhatsApp.
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2: Así es, amables oyentes. Si usted o un ser querido está sufriendo por alguna enfermedad extraña que los medicamentos no logran aliviar, o si usted ve que en su hogar hay muchos problemas, pleitos, discusiones, llámenos, llámenos que nosotros le podemos ayudar. Vamos a orientar a la persona que nos está marcando en este momento. Bueno.
3: ¿Bueno?
2: ¿Cómo está?
3: Mire, yo estoy aquí para ver si me puede ayudar en algún problema que tengo.
2: Claro que sí, ¿me da su fecha de nacimiento, por favor?
3: Sí, 5 de julio de 1963.
2: ¿Perdón?
3: 5 de julio de 1963.
2: 5 de julio del 63, signo zodiacal de Cáncer.
3: Sí.
2: Le estoy observando aquí un dolor de cabeza muy seguido.
3: Sí.
2: Tampoco le rinde el dinero y lo veo a usted solitario, sin esposa, sin compañera.
3: Así es.
2: Aunque también figura aquí que usted es casado. Yo los estoy viendo lejos, están separados.
3: Sí.
2: Y aquí estoy viendo que ustedes se separaron porque ella le manifestó a usted que ella no lo quería, ¿verdad?
3: Así es.
2: Bueno, pero mire, esto no es cierto, ella lo sigue queriendo, pero lo que pasa es que esto se lo dijo como de coraje, como una forma para vengarse de usted, porque usted tampoco se portó muy bien en el pasado con ella, que digamos.
3: Así es.
2: Entonces ella de coraje le dijo a usted que no lo quería, pero sí lo quiere. Y si a usted le duele la cabeza es por la preocupación, por la pensadera, por el estrés. Pero dígame una cosa, ¿usted ha pensado que alguien le hizo un daño?
3: Pues yo tanteo que sí.
2: Pues mire, hermanito, no se equivoque. Usted no tiene absolutamente nada de embrujos, de hechizos. Usted puede estar tranquilo por ese lado.
3: Sí.
2: Que nadie en absoluto le ha hecho un trabajo a usted, ni para separarlo de su esposa, ni para que le duela la cabeza, ni para que no le rinda el dinero. No, señor, a usted no le rinde el dinero, simple y llanamente porque no tiene cabeza para pensar correctamente.
3: Sí.
2: Usted aparentemente ha perdido su hogar porque usted se portó mal en el pasado con su esposa y hoy en día ella se quiere vengar de usted. Pero no necesita ir con nosotros, escúcheme muy bien.
3: Sí.
2: No ocupa una consulta con nosotros para recuperar su hogar. El hogar se va a recuperar solo. Ustedes van a regresar en los próximos 3 meses. Se van a volver a unir, se van a volver a juntar. No necesita que pague dinero a nadie, que consulte a nadie, que le ayude a nadie. Porque el destino de ustedes está junto, está unido. Simplemente hubo esta separación temporal. Pero van a volver a realizar ustedes su hogar. Van a volver a juntarse. De modo, mi estimado amigo, que no sufra más por esta situación, ¿oyó?
3: Sí.
2: Si usted ocupara ir con nosotros a una consulta personal, pues yo le diría, venga, hermano, que nosotros le ayudaremos a arreglar su matrimonio, trágame estos elementos y usted va a salir adelante. Pero nosotros no nos vamos a aprovechar de su destino, ni Dios lo quiera. El destino suyo y el de su esposa está marcado en la vida, en las estrellas. ¿Para qué le voy a decir yo, venga, consúltenos, gaste su tiempo y su dinero, cuando nosotros somos profesionales 100%?
3: Así es.
2: Y la ética y la verdad son nuestras compañeras de trabajo, ¿escuchó?
3: Sí.
2: De modo que no se preocupe, que Dios lo bendiga y gracias por hablarnos.
3: Ok, gracias.
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2: Vamos a dar lectura a todos los mensajes que estamos recibiendo por este medio. Dice este mensaje: yo nací el 18 de febrero de 1979. Quiero saber por qué mi esposa ha cambiado de repente. ¿Será que anda con otra persona? Ella nació el 3 de noviembre de 1983. Oriénteme, por favor. Pues analizamos su fecha de nacimiento y también la fecha de su esposa y nos damos cuenta que sí hay una tercera persona interfiriendo entre ustedes. Por eso es que ella ha cambiado tanto. Y pues, si usted no actúa a tiempo, su esposa lo va a dejar. No le quiero dar más pormenores aquí por la radio. Mejor lo invito para que me traiga una fotografía de su esposa antes de que sea tarde. Así que preséntese con nosotros, que nosotros sí le podemos ayudar.
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2: Vamos a orientar a la persona que nos está marcando en este momento. Hola, ¿cómo está usted?
4: Bien, bien, aquí. Lo felicito por su programa.
2: ¿Le ha gustado?
4: Bastante.
2: Bueno, muchísimas gracias. ¿Cuál es su fecha de nacimiento?
4: 2 de junio de 1968.
2: aquí estoy viendo que hay mucha envidia, que hace que, por ejemplo, usted también le trastorne en su trabajo. Hay energías negativas ahí a su alrededor. ¿Me entiende?
4: Sí.
2: Bueno, pues nosotros le vamos a ayudar, ¿ok?
4: Sí, gracias.
2: Le vamos a ayudar porque hay mucho trabajo alrededor de usted. Hay cosas negativas, hermano. ¿Ha presentado problemas en el estómago?
4: Sí.
2: Eso es lo que más me preocupa, ¿no? Eso que tiene ahí en el estómago que se le está reflejando, incluso está en la espalda. También veo mucha preocupación y usted ni sabe por qué. Hay cosas que muchas veces el entendimiento humano no llega a comprender. Muchas veces los mismos intelectuales, personas sabios del mundo, ricos también, les hacen un daño y ni siquiera se dan cuenta. Pero como no creen, entonces pues se mueren por ahí, secos, se van secando, van perdiendo el peso, van perdiendo la carne hasta que quedan como una calavera y pues ya no la cuentan. ¿Por qué? Porque las cosas sencillas, las cosas humildes, se las da mi Dios a la gente sencilla, a la gente humilde, para que también salga adelante. Yo lo invito a usted a que nos visite, mi querido amigo, porque usted necesita una consulta con nosotros. Hay tres personas que le agarran a usted mucho coraje, que le tienen mucho coraje, pero sobre todo una de ellas, cuyo rostro va a aparecer en la visión del milagroso vaso de agua. Esa es la que le está haciendo daño a usted y se la vamos a retirar, pero si usted autoriza, cuando usted la vea, lo que usted nos diga, eso hacemos, ¿de acuerdo?
4: ¿Y es mujer o es hombre, otro compañero?
2: Bueno, pues aquí aparece del sexo femenino. ¿Oyó?
4: ¿Es joven o mayor?
2: Sí, es una persona como ya mayorcita, ¿oyó? Bueno, pues por favor yo le voy a pedir que usted tome un pequeño Santo Cristo de madera, lo lleva con usted,
4: sí,
2: y le habla a Dios esta noche antes de acostarse y dígale, Dios mío,
4: sí,
2: yo quiero que estas envidias y este mal que me han hecho se retiren, protégeme en el camino mientras llego a esa oficina santa, y ahí nosotros le vamos a ayudar.
4: Perfecto.
2: ¿De acuerdo?
4: Muy bien.
2: Bueno, pues que Dios lo bendiga, gracias por hablarnos.
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2: Vamos a orientar a la persona que nos está marcando en este momento. Por favor, ¿me da su fecha de nacimiento?
3: 4 de abril de 1979.
2: ¿Cómo dice?
3: 4 de abril de 1979.
2: 4 de abril de 1979. Usted pertenece al signo zodiacal de Aries.
3: Sí.
2: Aquí puedo ver su energía que se mueve constantemente durante el día. ¿Usted es chofer o taxista?
3: Sí.
2: Pero también tiene otro trabajo, ¿verdad?
3: Sí.
2: Y aquí puedo ver que aún así con dos trabajos el dinero no le rinde, no dura en los trabajos.
3: No.
2: Y tiene muchos problemas a toda hora. ¿Y sabe por qué? Porque usted está salado. A usted, escúcheme muy bien,
3: sí,
2: le cayó una descarga negativa, una energía oculta y maléfica que hace que todo lo que usted haga le salga mal. Entonces lo que hay que hacer, hijo, es visitar a unas personas como nosotros que le puedan garantizar a usted el éxito de por vida, ¿oyó?
3: Sí, está bien.
2: Usted presenta dolores de cabeza a veces, ¿verdad?
3: Sí.
2: Entonces cuando pueda, visítenos para con mucho gusto quitarle ese salamiento,
3: sí,
2: y darle un efectivo tratamiento para que usted salga adelante y triunfe, ¿oyó?
3: Sí, está bien.
2: Gracias por hablarnos. Pues amables oyentes, hemos llegado a la parte final de nuestro programa, pero no quiero despedirme sin antes recordarle que usted puede seguir marcándonos a nuestra línea de orientación, ya que aún terminado este programa, nosotros seguimos orientándole durante todo el día, así como también seguimos recibiendo y contestando todos sus mensajes.
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2: Todo lo que nosotros hacemos tiene garantía. Pues amables oyentes, me despido de ustedes deseándole que Dios los bendiga a todos y cada uno.
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las 2 de la tarde, llevándote la buena música, la actitud, las ganas y por supuesto las promociones. Y nosotros lo anunciamos desde ayer, ya llegaron, ya están aquí los boletos para el fútbol. Se estará jugando el todo por todo, Necaxa versus América. Yo creo que de los partidos que más traen ahí la afición. Entonces, pues bueno, domingo 27 de septiembre a las 9 ahí en el Estadio Victoria será. Así que bueno, a participar al ratito les estaré diciendo cómo, pénense tantito, ¿va? También nos estaremos registrando para ponerlos en cuatro, espérame tantito. Y además, bien pendientes de los compas de la mejor que estarán en alguna calle, alguna colonia de nuestro queridísimo Aguascalientes llevándote esos parasoles y además también registrarte, ¿no? Registrándote para las llantas y además pegándote la calcomanía de la mejor FM 93.7. Esa calca que te hace ganar, esa calca que te abre... ¿qué? Que te abre las posibilidades a ganarte los premios que tú quieres. Pero bueno, corazones, quédense conmigo, ¿va? Por lo pronto vámonos a darle a la música. 24 grados centígrados en la ciudad de Aguascalientes. Pues a gusto, ¿no? A gustillo. Vámonos con Karim León y Maluma. Si tú me vieras.

0: con 14. 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
0: Gracias. Nosotros seguimos con música, mis corazones. Ya suena Junior H. Vámonos con mis llamadas, ya son las 12:17.

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aquí. Yo creo que todos hemos estado en esa situación, ¿no? Creo que en algún momento de la vida siempre hemos sido esos exes que la regamos, ¿verdad? Y luego ahí andamos como perro con la cola entre las patas. Pero bueno, espero que de todo aprendamos la lección y ya no seamos tan imbéciles. ¿Estás de acuerdo? Cuando tenemos a alguien de valor hay que cuidarlo. Pues bueno, ya me andan ustedes presionando que ya, chiquilla, suelta los boletos del fútbol y la. Ay, seguro son americanistas, así son. Entonces,

Chiqui Ortega me mete gol y me lleva al fútbol. Pero espérate, ¿a dónde vas? Espérate tantito. Y me tienes que mandar fotografía de tu trasero, del automóvil, de que ya tienes la calca de la mejor FM 93.7, porque discúlpenme, pero mis compas de la mejor, mi Gabacito y el E2 Yokis, no se me asolean en vano. No conmigo. Así que, entonces, 449-122-5845, nombre completo, la Chiqui Ortega me mete gol. Y fotografía, testigo de que ya tienes bien pegada la calca de la mejor. Yo te lo estuve diciendo. Que te pegues la calca, que te pegaras la calca, que es la que te abre las puertas a todas las promociones y te hace ganar. Pues bueno, si no tienes la calca y quieres ir al partido, pues agárrense allá los compas, ya saben dónde andan, ¿va? Bueno, perfecto. Andan ahí por el Teletón, no sé por qué andan por ahí, pero... Chiste. Vámonos con Lenin Ramírez, Polvo Rosita. 26 grados centígrados, ay, qué calor. Aquí nomás la mejor.

Mi Juan Álvaro Alvarado, Juan Alvarado Hernández, te mando un abrazo y un beso, mi corazón. Que dice que me ha visto en televisión y le gusta el programa. Ay, muchísimas gracias. Por acá, los chicos de Seguridad Specialized, te mando.

contacto conmigo. Muchísimas gracias. Los chicos de Plásticos también se ponen en contacto conmigo. Les mando abrazos y besos. Y también para, espérame un tantito, Judith, que andaba diciendo que qué le recomendaba para el estrés. Y entonces como que yo le recomendé algo y como que se asustó. Pues bueno, yo nada más estoy recomendando, hija, ¿para qué me pregunta? Vámonos con Manuel Turiz.

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1: Ganadores, aquí nomás por lo mejor FM 93.7. Aquí directamente de en contraesquina del Teletón. Aquí vamos a estar todavía un buen rato los compas de la mejor. Y vénganse para acá, raza, porque tenemos banda. Ay, me escuché bien raro, ¿verdad? Pero tenemos banda ganadora.
2: Banda ganadora, yo dije, ¿a poco ya viene el recodo? Digo, ¿cómo se llama?
3: Ángel.
2: Saludos, ¿para quién, mi Ángel?
3: Para todos los que nos escuchan allá por Haciendas.
2: Ok, para toda la banda desde Haciendas, mijo, ¿cómo se llama?
4: Luis.
2: Luis, por saludos, ¿para quién?
4: Pues para toda la banda que nos escucha también.
2: Pues también. Es que este compa se refiere a la MS.
1: Ay, ya, ok, perfectísimo. Oye, cotorreo, diversión y muchos regalos y sorpresas con
2: los compas de la mejor.

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Mis corazones, a ver, atentos porque seguimos con mucha promoción. Gracias a Dios, ¿verdad? Y gracias a los patrocinadores, por supuesto. 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Y en este momento, 449-122.

llantas en mayúscula. Puede ser así nada más, llantas en mayúscula. O bien puede ser un signito de gato, hashtag, como tú lo conozcas. Y así de fácil y sencillo se andan registrando. Pues ya es jueves y no nos han dicho quién va a estar dando el ganador el día de mañana o incluso el sábado, ¿verdad? El sábado pasado los compas estuvieron estrenando. Así que bien pendientes y a registrarse en estos momentos, ¿vale? Bueno, mucha suerte, corazones. Vámonos con la arrolladora Van de Limón.

0: 1-22.
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0: Vámonos con más promociones aquí nomás por la mejor 93.7. Oye, seguimos contigo desde Arqueros, esquina con la calle Perseo. Atención, Perseo, esquina con la calle Arqueros, a un costado del hogar de la niña. Véngase para acá porque aquí están los compas, el Dedos y el Gabazo.
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0: Oye, desde Perseo, esquina con Arqueros, Arqueros, esquina con Perseo. Todo esto aquí cerquita del Cerrito de la Cruz, porque aquí nomás
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Saludotes para Hugo Martínez, que dice que es un deleite escucharnos desde la Ciudad de México. Muchísimas gracias, mi amor. Además, siempre presumiéndome tus fotografías allá en la metrópoli. Que te vaya bonito, mi corazón. Gracias. De verdad, siempre se los he dicho a todas las personas que me escuchan por aplicación, todavía es más mérito, ¿verdad? Digo, todos ustedes, yo los quiero mucho, por supuesto. Pero es más mérito cuando tienes un sinfín de posibilidades de escuchar por internet y que entonces yo sea de tu elección, de tu agrado. No, hombre, Hugo, mil gracias. Te mando un beso, mi corazón. Ahí está, entonces. Pues nos falta foto, ¿verdad? Nosotros. Mi Nayeli preciosa, mi Nayeli Hernández. Te mando un abrazo y un beso. Recuerda que todo lo puedes, mi amor, eres fregona, eres chingona. Saludos a todas las viejas chingonas que nos están escuchando, que nos estamos escuchando y que estamos acá. No hay nada, no hay nada que no podamos hacer. Te lo voy a simplificar. Güey, damos vida. ¿Qué más podemos? O sea, ¿qué más queremos pedir? Para que venga un vato pendejo a hacernos y deshacernos. Mi amor, yo doy vida, bebé. Entonces, recuerden que somos chingonas, ¿eh? Y entonces hay que ponernos perras, ¿no? Por favor. Y gracias. Pedrito Gaitán, ¿cómo estás? Saludotes, mi corazón. Buena tarde. Oigan, ya en el próximo bloque, además de despedirme, doy a conocer ganador o ganadora que se van el domingo al fútbol Necaxa versus América, ¿vale? Por lo pronto, calibre 50 con Si te pudiera mentir.

con 43 corazones. Y yo deseando que sigan teniendo ustedes excelente, excelente tarde, mis corazones, ¿eh? Pásenla re bonito. Doy a continuación el nombre de la ganadora que se va al fútbol Necaxa versus América ya este próximo domingo 27 de septiembre en el Estadio Victoria. María Bernardina Vega García, ahí está. Felicidades, mi corazón. Recuerden además que el día de hoy todavía, te voy a adelantar, te voy a spoilear, ¿eh? Porque soy bien buena onda y soy bien llave, soy bien barco, hijos. Todavía continúan entonces con boletos el día de hoy Sugar y el Patito. Sugar y Patito, hacerles entonces la barba, a ponerse de acuerdo también qué onda con la dinámica y así, bien atentos. Al final las dinámicas van cambiando pues para todos ustedes, ¿no? Y recuerden además que el día de mañana hay boletos, también otra vez bien repartidillo. El sábado también hay boletos, entonces todavía quédense con nosotros, ¿vale? Mañana yo te acompaño, ya lo sabes, desde las 12 y hasta las 2 de la tarde. Tu Chiqui Ortega, te quiero.

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pero sobre todo, ¿sabes qué? Híjole, es que tengo una súper sorpresa y no sé si ya te hayas enterado, no sé si ya lo hayas escuchado con algunos de mis compañeros, pero es que tenemos sorpresitas. ¿Quieres enterarte de qué tenemos sorpresas? Porque voy a preguntar al patrón a ver si nos da una oportunidad ahí con algún par de boletitos que estoy seguro que te encantarían. ¿Quieres enterarte?

preciosas que me están escuchando. Oye, tengo un tema el día de hoy, y es que quiero que ustedes me ayuden, y es que, híjole, tengo una situación en la cual me encuentro entre la espada y la pared. Quiero que me ayudes con este tema.

participando. No tienes que hacer absolutamente nada. Yo lo voy a leer y ya sabes, mándame tu nota de audio, mándame tu comentario. 449-122-5845. ¡Por lo pronto! Híjole, es que, ¿cómo no me va a gustar Pesado, hombre? El grupo que vale lo que pesa. Te dejo con esto que es En Corto.

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Luis Ángel el Flaco con El Aventurero. Oye, muy buena rola, se parece a una que inicia como la de Yo soy el aventurero. Oye, mejor ni canto, hombre, canto horrible, por eso soy locutor. Oye, fíjate, tengo un tema que quiero que me ayudes. Y es que las famosísimas frases que te decía tu mamá, que te decía tu maestra. Híjole, ¿sabes qué? Aquí, mientras vivas en esta casa, así, porque mi mamá no era como que, oye, mientras vivas en esta casa, hijo, no, era... Mientras vivas en esta casa, vas a respetar mis reglas y vas a llegar a la hora que yo digo. Oye, llevaba, ¿qué te gusta? 4 días de fiesta. Y dije, óyeme, pues, ¿cómo que? Me decía, oye, ¿y dónde estás? Achis, ¿por qué? ¿Vas a venir o qué? Pero

atrás, pásese para el frente. Maestra, si quieres yo le ayudo. Si quieres yo le ayudo francamente a dar la clase. Siempre he sido como que muy, muy atento y muy vivaracho para eso. Y me decía, fíjate, esta frase la vi con una amiga que le mando un saludito a mi Dani. Decía esto, fíjate. ¿Tú crees, Regio? ¿Tú crees que te van a pagar por estar hablando? ¿Y qué crees? Hoy en día, sí, gracias a Dios, hoy en día sí. Entonces, quiero que me mandes tu nota de audio, mándame tu mensajito. 449-122-5845, saluditos hasta Monterrey, Ciudad de México, en cualquier parte de la ciudad de Aguascalientes o de la República Mexicana que nos esté

Vamos con esto de Banda, Banda MS. Tu tanta falta de querer, por supuesto. Aquí nomás, ya son las 2 de la tarde con 40 minutitos, 20 minutos. Para que sean ya las 3 de la tarde, buen provecho si estás comiendo. Síguenos escuchando. Aquí nomás, la 93.7.

Oye, pues acabas de escuchar nada más y nada menos que Anakin, perdóname, perdóname mi niña. Oye, justo me está diciendo acá mi compadre, híjole, a ver, vamos a mandarle saluditos a César. Terminación 3322 me dice, híjole, ¿sabes qué? Es que mi mamá no llegaba directamente a hablar, ella aventaba la chanca.

Pania, la situación. Yo culpo realmente, pues es que, a ver, somos diferentes generaciones y creo que todos estamos de acuerdo en eso. O sea, no son la misma la generación X, la generación de cristal por ahí que les pusieron, híjole. Y es que es una realidad. O sea, yo creo que a partir de la pandemia también se vino mucho esta parte de la ansiedad y estas cosas que, híjole, a veces no entendemos y son complicadas. Oye, pues ahí tienes el tema del mismísimo Alex Intec y Gala. O sea, yo actualmente en este momento y este fin de semana y todo, más bien todo este

tiene el coco bien macizo, pero pues quién sabe qué es lo que estén haciendo, hombre. Yo por lo pronto, mira, por acá nos dice también otro mi compadre, Dave. Oye, pues es que también mi mamá llegaba directamente mientras ella vivía, mientras ella estaba en mi casa, pues decía que no tenías que respetar, que tenías más bien que respetar las reglas de su casa. Y a ver, también un besito y un abrazo a todas las madres que están, que ya se nos alazaron allá en el,

Y bueno, el chiste es que hoy es jueves reflexivo, compadre. Oye, qué rico, hombre. ¿Cómo te la estás pasando? ¿Ya terminaste de comer? ¿Me vas a invitar a comer? Mándame tu mensaje, nota de audio, 449-122-5845. Vámonos con esto, que es a cargo de Saúl el Jaguar, porque te vas aquí nomás, 93.7.

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Gracias por escucharnos. Oye, y te lo dije hace ratito, te lo comenté, te lo platiqué, te lo susurré. Se viene sorpresa, se viene sorpresa. ¿Quieres asistir al partido este fin de semana? No te despegues, porque... A ver, pero yo quiero saber si tengo gente interesada. ¿Te gustaría ir al partido de este fin de semana en donde se van a presentar, por supuesto, el mejor equipo, el de casa, y enfrentándose a las Águilas del América? ¿Quieres participar para llevarte unos boletos? Te voy a dar un pase doble, ¿ok? ¿Quieres participar? Pero déjame saber, hombre, déjame saber. Es que

toda la programación de mis demás compañeros locutores y a los cortes en vivo y también a los compas de La Mejor para que estés atento. Entonces, repórtate en este momento. Y yo por lo pronto, mira, vamos a iniciar con Toño. Vámonos con esto que es a cargo de Julión Álvarez, mi rey sin reina. Pues así anda, compadre. Ay, no más.

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Monterrey, te estoy escuchando acá desde el tráfico a la mejor. Dice por acá también Jesse, yo quiero ir, también quiero ir. Oye, por supuesto, me dice un vato, oye, a mí me gustaría ir, pero no toman fotos porque no quiero que salga la morrita con la que voy a ir porque tengo novia. ¡Hombre, Chapulín! ¡Sácate por allá, hombre! ¿Qué estás haciendo? Oye, vámonos con esto a cargo de Joshy Quen, por supuesto. Es nuestro secreto. Ay, ¿tú también tienes un secreto? ¿Dónde lo guardas? Sigue con más música, ya son las 3 de la tarde con 37 minutos. 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

¿cómo no? Por supuesto que sí. Acabas de escuchar a Cristian Nodal y Peso Pluma con la intención, compadre. Con la intención, pero de lastimarte, chiquitita. Oye, pues por acá ya se está reportando toda la raza que dice, híjole, compadre, yo quiero ir, yo quiero asistir. Pero, a ver, ya les dije, el día de mañana, de 2 de la tarde a 4, tu compa El Regio y, por supuesto, la mejor 93.7, te van a complacer con estos boletos para el partido. Así que atento y mucha atención, porque no solo yo, sino todos.

boletos para Cuisillos, ¿ok? Entérate más adelante cómo vas a poder participar. Tengo además la dinámica de las llantas a Lalo con la mejor, que te ponen en cuatro. Y por si fuera poco, porque tú lo pediste, pues bueno, también te vamos a llevar a este partidazo. Entonces, atento a todos mis demás compañeros locutores en vivo, porque, híjole, nos venimos con todo y venimos a hacer una

favor, no dudes en invitarme, por supuesto que sí. Oye, vámonos con esto. Ya casi me voy. Ya casi nos vamos, compadre. Pero gracias por escucharme tú, que estuviste conmigo desde las 2 y hasta las 4 de la tarde. Yo soy el compa Regio. Oye, y te dejo con esto, que es a cargo de la arrolladora Van de Limón. Aquí hay hasta para llevar, chiquitita. Ay, dolor. Ya me volviste a dar, hombre. Cuarto para las 4 de la tarde. ¿Dónde más? Aquí nomás, la mejor 93.7. Muy buenas tardes.

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Yo soy como tú y yo quiero que ustedes me digan, a ver, ¿ustedes qué prefieren? ¿Qué prefieren? ¿Que tengan así de qué tipo? Una novia, un novio súper guapo, así que todo el mundo le esté envidiando, pero que sea como sangrón, así que no hable, como que bien seresión, medio aburridón. O alguien así súper feo, así chacalón como Minata, como el Leto Mega, como unos que ustedes ya comprenderán, ¿verdad? Pero que es así bien buena onda, bien chistosísimo. La verdad es que yo sí prefiero el chacal, pero yo los quiero escuchar a ustedes, preciosos. Así que, bueno, vámonos de lleno, por supuesto, estén al pendiente porque tenemos muchas promociones para ustedes, ya lo escucharon. Una de ellas es de los grandes jefes de la música. Así es, de Cuisillos, se los informo. Para que estén bien al pendiente esta sorpresa. Y bueno, ya lo saben también, la gran promoción que tenemos de llantas, Lalo, que te ponen en cuatro, hermoso. 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Por lo pronto, vámonos con más música entre tú y yo, de Tito, doble pesta, que me encanta. Aquí los escucho y los leo, ¿eh?

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que yo la verdad sí prefiero los chacales. Pues ¿para qué te digo que no? Si yo también, la verdad, yo también prefiero a los chacales, la verdad, como que bien interesantes, ¿no? Como que dicen, ay, es que estos machos. Dice, buenas tardes, un saludo a la racita de Jesús María, que andamos, trabaje y trabaje. Un saludo, oigan, pero díganme, ¿dónde están trabajando? ¿A qué hora salen? Dice, a nosotros sí nos gustan bonitas y sangronzotototototas, como tú comprenderás, ¿verdad?

Oigan, y es que no saben, pero ya casi es fin de semana y hay que disfrutar, por supuesto. 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Pues ahí está la recomendación, si van, pues para que me inviten, porque si se ve que está bien, bien a gusto, ya lo saben, sábados y domingos. Y oigan, yo les dije que teníamos sorpresas, por supuesto. Tenemos muchos eventos aquí en Aguascalientes. Bueno, se sabe, ¿no? Que ya viene el gran partido del Necaxa contra América. ¿Quién creen que va a ganar? Yo espero que gane el Necaxa, ¿verdad? Porque yo soy chiva hermana. Por ahí los que son americanistas, pues una disculpa, pero me caen bien mal. Ay, no, pues bueno, esté al pendiente, por supuesto, de las horas con tu locutor favorito en la dinámica, por supuesto. Y recuerda.

sencillo, puedes estar participando, además de ganarte también los parasoles oficiales de la mejor estación, obviamente, la mejor 93.7. Y bien al pendiente, porque ya les voy a decir todo el chismecito acerca de la sorpresa de los grandes jefes de la música, Cuisillos. ¡Qué emoción, qué emoción, qué emoción! Pero bueno, por lo pronto seguimos con más música, por supuesto. Con la mamona, que la otra quién sabe quién me la dedicó. Pero bueno, aquí están los Parras en la mejor 93.7.

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0: Mimoso. Que ay, qué buena rolota. Son exactamente las 5:10. Y bueno, vamos a seguir escuchando porque qué buen chisme nos aventamos siempre. Me encanta. Me encanta que me estén mandando mensajes. Por aquí tenemos una nota de voz. Ay, te amo.
1: Me pone una canción.
0: ¿Cuál quieres, hermosa, preciosa? Lo que tú quieras, lo que tú quieras. Mándanos un mensajito. Y les recuerdo que, bueno, ya próximamente vamos a tener una sección muy padre en el cual vamos a tener complacencias, pero bueno, más adelante. Pero acá dice, quiero mandar saludos a la conductora más preciosa, aunque le vaya a la Chivas, a Jimena. Ay, sí, la verdad es que sí me... Y yo soy chivermana, pero muchas gracias, Jonathan, por mandarme un mensajito. Te mando un fuerte abrazo y un beso, donote. ¿Y tú a quién le vas? Seguramente le vas a la América, ¿verdad? Y vas a andar bien volado porque el domingo seguramente tú vas a decir que van a ganar. Seguimos con el chisme, dice que me traten bien y sea amable. Que no me dé pena nada con él. Yo también creo eso, ¿eh? Yo también siento eso. Acuérdense que a mí me gustan feos, a mí me gustan chacales, pero que me hagan reír. Con eso estamos más que contentos. Dice el camarón. Aquí nomás la mejor FM. Hola, ¿qué tal? Oye, ¿puedes mandar saludos, por favor, para toda la banda que trabaja en la empresa Hidron... Ajá. A ver, espérate. Hidranoc. Hidranoc. Ahora sí me salió bien. Claro que sí, un saludo, mi cabrón. Y dice, la verdad, a nosotros nos gustan guapas, pero aburridas. Me dice, pero si es escoger, mejor al pato cuacuá. Híjole, pues sí, la verdad es que sí, pues cada quien sin gusto, ¿verdad? Mejor al patito cuacuá. Ahí le va a llegar el mensaje. Dice acá 3768. Yo creo que no hay mujer fea, pero sí existen muchas sangronas que no encajan en círculos cercanos y para hacerles reír me pinto solo. ¡Ay, Juanito! Juanito, ¿de dónde eres? Pues venos a visitar para que nos hagas reír, oye. Ay, muchas gracias por sus mensajes, por supuesto. Oigan, recuerden que sigue la dinámica para ponernos en cuatro, pero en cuatro llantas con llantas. Lalo,

se registran. Y bueno, ahora sí, para todos los fanáticos de Cuisillos, la sorpresa que le tenemos el día de hoy, porque pues ya próximamente en el Palenque aquí será una locura con la presentación de los grandes jefes de la música. Sí, estamos hablando de Cuisillos y pues obviamente quieren que estemos ahí en la gran zona y exclusiva zona azul de la mejor, obviamente, FM. Así que bueno, estén bien pendientes de la dinámica porque tenemos sorpresas. Tenemos sorpresas, estén pendientes en estos días, por supuesto. Y también estén pendientes con su locutor favorito para la dinámica de este gran partido del domingo de Necaxa contra América. Por lo pronto, seguimos con más música. Esto que se llama De Todas y de Nadie. De los dos carnales, aquí nomás en la mejor 93.7. Su amiga Jimena, la Peque Cedillo, súbele.

Hola, quiero mandar saludos a mi esposo Poncho de parte de su esposa Ana. Y yo aquí escuchándote, preciosa. Claro que sí, mi reina. Ahí está el saludo. Y te dijo con cabrón y medio de Cristian Nodal para dedicar, ¿eh?

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0: seguimos con este chisme, qué bárbaro. Justo estábamos hablando, que me dio mucha risa ahorita que llegó mi queridísimo Sugar, ¿verdad? Ya está aquí en cabina, que estábamos hablando de, oigan, a ver, ¿ustedes qué prefieren? ¿Que sean así súper guapos o guapas? Pero pues que sean un mueble, que no hablen, aburridas, enojonas, o que estén feos o feas, pero bien divertidos. ¿Ustedes qué creen que es el Sugar? ¿Ustedes qué creen que es? Pero bueno, vamos a seguir con el chisme, que aquí tenemos varios mensajes de voz. Vamos a darle.
1: Dime, hay un saludito para Nicole Cavas, mi canal Chava.
0: Saludos.
1: Acá, a la pegadera de Pilla, andamos de rockeros.
0: ¡De rockeros!
1: Saludos de parte del maestro Turo, ya se la zapa, que se la cuez. Y pues ahí para la República, hermana de Jesús María también, que escuchan ahí la mejor.
0: ¡Listo! Muy bien, maestro Turo, dice por acá que quiere una canción, pero no nos dice cuál.
1: Sí, puedes complacernos ahí, ahí ponme algo si puedes.
0: Bueno, pues dinos cuál, maestro, y ya sabes. Liliana Esmeralda, que ya está participando para ponerse en cuatro, pero en cuatro llantas. Volada, qué bárbaro. Dice, qué chula, estás bien bella. Ahí. No me estén chiveando, que luego sí me la creo. Luego sí me la creo. Acá tenemos otro audio de...
2: Hola, Peque, saludos. Yo quiero un boleto para el fútbol, para que se enamore más de mí, mi esposito.
0: Ándale. Para que se enamore. Para que se enamore más de ti, pero si es que si el condenado es el que tiene que mandar a ti el boleto, él te tiene que enamorar a ti, pero bueno, ya vieron que tú eres una esposa hecha y derecha y que quieres, obviamente, disfrutar, pero estés bien pendiente, por supuesto, para los demás locutores, porque van a estar regalando un pase doble para el juego de Necaxa con América, que va a estar bien bueno, que va a ser este domingo, que ya me están peleando todos los americanistas, pero bueno. 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

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Ya lo sabes, señoras y señores. Y bueno, nosotros vamos a continuar con más, por supuesto. Seguimos con el chisme. ¿Qué prefieren? ¿Guapos pero aburridos o feos pero divertidos? Que así es, Sugar, ¿eh? Hablando.

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